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0: DJ Ariwan aquí de Mega. Saludos a Gabriel de Pasadena. Él recibió 1.6 millones de dólares después de que fue una víctima en un accidente de tránsito.
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0: DJ Ariwan aquí de Mega. Saludos a Gabriel de Pasadena. Él recibió 1.6 millones de dólares después de que fue una víctima en un accidente de tránsito.
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0: DJ Ariwan aquí de Mega. Saludos a Gabriel de Pasadena. Él recibió 1.6 millones de dólares después de que fue una víctima en un accidente de tránsito.
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3: Hola, hoy estamos con Mónica Flores y tenemos unas...
4: 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De las cajas de votación tenemos más de 400. Además, puedes votar en persona en un centro de votación del 23 de mayo hasta el 2 de junio.
3: ¿Y cómo puedo registrarme para votar?
4: Puedes registrarte para votar en un centro de votación. Vas a presentarte allí, das tu información, puedes registrarte e inmediatamente votar.
3: ¿Cómo pueden prepararse las personas en el condado de Los Ángeles para votar?
4: Te puedes preparar visitando plan.lavote.gov. Ahí puedes verificar tu registración. Ahí mismo puedes buscar la información de dónde están los lugares donde puedes ir a votar y hacer tu plan para votar antes del 2 de junio.
3: Ah, ok. Eso suena fácil. Y ya que se preparen, ¿cuáles son mis opciones para votar?
4: Tus opciones son votar la boleta que te mandamos por correo. Como mencionado, puedes entregarla a tu cartero, la puedes entregar en una más de las 400 cajas de depósitos o en uno de los 600 más centros de votación que tenemos. La otra opción es, si perdiste tu boleta o prefieres votar en persona, puedes ir a un centro de votación. Tenemos personal que habla español y ahí puedes votar. Las fechas para votar en persona son del 23 de mayo hasta el 2 de junio.
3: Sí, he visto esos buzones de entrega por todo mi vecindario. ¿Cuál es el beneficio de usar un buzón de entrega para votar?
4: Mira, el beneficio es de que las cajas están abiertas las 24 horas y hay muchas por todo el condado, así es que es muy conveniente. Si vas en camino al trabajo y ves una caja, puedes parar ahí. Igual vas a dejar a los hijos a la escuela, cualquier lugar donde vayas al condado vas a encontrar las cajas. Además de eso, entregarla en la caja nos estás entregando directamente a nosotros, entonces no tienes que esperar que el cartero nos las entregue. Nosotros, nuestro personal, recoge las boletas de las cajas.
3: ¡Wow! ¡Qué conveniente! ¿Es así de fácil?
4: Sí, es muy fácil. Hemos hecho todo lo posible para que sea lo más fácil y conveniente para que votes.
3: Y cuéntanos, ¿por qué es importante que las personas voten y participen en esta elección?
4: Bueno, el votar es muy importante porque al votar nosotros estamos dando voz a nuestras opiniones y nuestros deseos de cómo queramos que la comunidad, se hagan las decisiones de nuestra comunidad. Así es que es importante votar. De esa manera tú puedes tener tu opinión y tus deseos que se escuchen en la comunidad.
3: ¿Hay una fecha límite para entregar mi boleta por correo?
4: Sí, si la vas a enviar por correo, así entregarla a tu cartero o dejarla a la oficina de postal, te recomendamos que la entregues 7 días antes de la elección. Así nos da tiempo de recibirla. Si la vas a dejar en una caja de depósito, tienes hasta las 8 de la noche el 2 de junio. Es muy importante que la entregues a tiempo. Si nosotros no la recibimos a tiempo, entonces la boleta no va a contar.
3: ¿Y cómo puedo votar en persona?
4: Puedes visitar cualquiera de los centros de votaciones que se encuentren en el condado. Ellos están abiertos del 23 de mayo hasta el 2 de junio y en esas locaciones puedes ir. Tenemos personal que habla español que te puede ayudar. Incluso las máquinas para votación también tienen el lenguaje de español que te pueden ayudar a votar. La otra opción que tiene es que puede entregar su boleta que recibió por correo. La puede marcar en la conveniencia de su casa, la marca tranquilamente. Cuando esté completa la puede entregar en el centro de votación. Nomás tiene que llegar, entrar al centro de votación, les dice que va a entregar la boleta y ahí se la aceptan.
3: Estoy viendo mucha información en las redes sociales que voy a ocupar una ID para votar. ¿Eso es cierto?
4: No, el condado ya verificó su identidad cuando se registró para votar. Verificamos de que es elegible para votar y no es necesario ya presentar la identificación cuando vaya a votar. Nosotros lo que vamos a hacer es que vamos a verificar su firma para asegurarnos que sí es la persona correcta que está votando.
3: ¿Puedes explicarnos lo que haces con las oficinas del condado de Los Ángeles?
4: Sí, yo ahí en la oficina del condado de Los Ángeles soy registradora auxiliar. Soy encargada de las personas que se van a registrar para candidatura. Así es que si van a querer estar en la boleta, mi equipo procesa eso. Aparte de eso, también estoy encargada de la registración. Entonces, cuando alguien se registra, mi equipo procesa las registraciones. Y finalmente, estoy encargada de los votos por correo. Entonces, nosotros enviamos las boletas Las recibimos, cuando las manda para atrás, verificamos las firmas, verificamos que es elegible para votar y contamos las boletas.
3: ¿Y por qué nos estás recomendando que mandes las boletas 7 días antes de que se entreguen?
4: Esa recomendación la estamos haciendo porque ha habido cambios en la oficina del correo y cómo ellos procesan las boletas. Entonces, ahorita ya las boletas no las están entregando tan rápido como antes. Aparte de eso, no se sella la boleta que ya la recibieron ese mismo día. Puede ser que se tome un día o dos para que ellos la sellen. Ese sello para nosotros es muy importante porque nos indica que ya recibieron la boleta. Para que una boleta cuente, tiene que tener el sello de la oficina postal más tardar el 2 de junio y la tenemos que recibir 7 días después de la elección. Entonces, la manera que nosotros aseguramos que su voto cuente y que tenga el sello a la fecha límite y que la recibimos a la fecha límite es que la entrega al correo 7 días antes.
3: ¿Y qué tal si hay una fila larga en el centro de votación de donde voy o quizás no me siento muy cómodo votar ahí?
4: Mira, puedes votar en cualquiera de los centros de votaciones que se encuentran en tu condado. Como mencioné, hay más de 600 en el condado de Los Ángeles y puedes ir y hacer que te quede más cerca a tu trabajo, a tu escuela, a tu casa, en verdad, a cualquiera dentro del condado. Así es que no es necesario que te quedes allí. Lo único que sí digo es de que si es la tarde de la elección, aunque espero que no se esperen hasta última hora, y están en fila, quédense allí porque tienen que estar formados antes de las 8 para que puedan votar. Si se hacen las 8 de la noche y todavía están en fila, todavía van a poder votar mientras estén formados. Entonces, eso es lo más importante. Quédense en la fila y voten para que cuente su voto.
3: ¿Cómo me puedo preparar para ir a escoger de los candidatos que tienen para ofrecer?
4: Mira, la boleta está muy larga. Hay muchos candidatos, hay muchas cosas para que votar. Lo que yo te recomendaría sería una de dos opciones. O te tomas tu tiempo con tu boleta que te mandamos por correo, te sientas, la vas marcando mientras vas haciendo tus investigaciones de por quién quieres votar. O la segunda opciones de que si prefieres no votar la boleta que te mandamos, sino que quieres ir a votar una de las máquinas en persona, tenemos una herramienta que se llama un ISB o Interactive Sample Ballot. Es una muestra de boleta, pero interactiva. Entonces, lo que vas haciendo ahí es en nuestra página planlavault.gov, ahí puedes encontrar que vas marcando tus selecciones en tu teléfono. El teléfono lo vas a llevar ya con tus selecciones al centro de votación. Ahí lo vas a escanear en una máquina y te van a presentar las opciones en la máquina ya de votar. Entonces, es una manera donde tú puedes ir como guardando lo que quieres escoger o los candidatos que quieres escoger y ya al ir al centro de votación se te hace mucho más fácil.
3: ¿Y qué pasa si perdí o dañé mi boleta?
4: Si la perdiste o la dañaste, no hay ningún problema. Puedes ya sea comunicarte con nuestra oficina en plan.lavote.gov. Ahí puedes encontrar la información. Puedes pedir una boleta de reemplazo. Lo que hacemos es que cancelamos la que ya te enviamos y te enviamos una nueva. Y la otra opción que tienes es ir a votar en persona. Les dices que dañaste tu boleta y ahí te van a hacer check-in para que puedas votar en una de las máquinas.
3: ¿Qué tal las personas que fueron afectadas por los incendios? ¿Qué pueden hacer para votar?
4: Sí, las personas obviamente son elegibles todavía para votar. Tiene también dos opciones que son similares a la que te acabo de presentar de que si dañaron la boleta. Las personas pueden comunicarse con nuestra oficina y pueden pedir que mandemos la boleta a su dirección donde están temporalmente o donde están recibiendo el correo. No es necesario que se cambien de registración. So, por ejemplo, si vivían en Pasadena, no es necesario que se salgan de este sitio. Pueden recibir su boleta para Pasadena, aunque estén temporalmente en otro lugar. Nomás se llaman a nuestra oficina y nosotros las enviamos ahí. Y la otra opción es ir a votar en persona. Si se presentan a votar en persona, ahí mismo le podemos dar su boleta y pueden votar inmediatamente.
3: Y para las personas que se acaban de mudarse para el condado de Los Ángeles, ¿cómo pueden votar ellos?
4: Pueden votar en persona, pueden ir al centro de votación, ahí se van a registrar inmediatamente y ahí les van a dar la boleta. Entonces, para ser elegible, tiene que tener residencia en el condado de Los Ángeles, obviamente tiene que ser ciudadano estadounidense y tener 18 años. Cualquier persona que tenga esas condiciones, entonces puede votar para esta elección.
3: ¿Sería mejor esperarme o hacerlo el día de votar?
4: Bueno, pues lo que recomiendo es que lo hagas lo más pronto posible. Los centros de votación abrieron el 23 de mayo y al abrir los centros de votación hay menos espera. y como es un proceso tener que registrarte, recomiendo que lo hagan lo más pronto posible. No se esperen hasta el 2 de junio porque ahí ya va a haber más filas en los centros de votación, y se va a hacer tardar un poquito más el proceso. So, recomiendo que vayan lo más pronto posible, vayan en persona. Los centros de votación abren de las 10 de la mañana a las 7 de la noche, excepto el 2 de junio, abren más largas, a las 7 de la mañana hasta las 8 de la noche. Pero vayan lo más pronto posible, regístrense y ahí mismo voten.
3: Estoy viendo en las redes sociales que hay agentes federales que posiblemente pueden llegar. ¿Cómo puedo asegurarme que puedo votar confiablemente, sin ninguna intimidación?
4: Mira, tú tienes la opción de votar de las dos maneras, en persona o por correo. La boleta la tienes ya en tu casa. Si no te sientes cómodo ir a un centro de votación y tomar un riesgo de que puedas encontrar, marca la boleta que está en la casa y envíala por correo o déjala en una caja de depósito. Si sí vas a un centro de votación y está una situación que estés incómoda, primero es importante saber que nuestro personal está entrenado qué hacer en esas situaciones para mantener la calma, para que todo sea lo más seguro posible para nuestros votantes y obviamente también para nuestros trabajadores. Pero si llegas a un centro de votación y no, por cualquier razón no te sientes cómodo, ya sea una protesta o sea agentes que te hacen sentir incómodos, puedes ir a cualquier otro centro de votación. Como he mencionado, hay más de 600 y puedes ir a cualquiera de los centros que están en el condado. No es necesario que te quedes ahí. Lo que recomendamos es vota donde te sientas más seguro, donde te sientas cómodo, ya sea por correo, por en caja de depósito o en un centro de votación.
3: ¿Cómo me puedo asegurar que ustedes recibieron mi boleta?
4: Sí, tenemos un sistema. Si visitas la página plan.lavote.gov, donde puedes ver si tu boleta se te una y se te envió, y dos, si ya nosotros ya la recibimos. Si te tienes que inscribir para el servicio, se llama Ballot Tracks, y es un servicio que da el estado que puede ayudarte para confirmar que nosotros la enviamos y que la recibimos. Ahí mismo te decimos si verificamos la firma y contó la boleta.
3: ¿Por qué es tan importante para votar temprano?
4: Mira, hay dos razones. Una es el impacto que tiene al votante, ¿no? Si tú votas temprano, te evitas las líneas. Aparte de eso, si sale una inconveniencia el día que piensas ir a votar, tienes más opciones. Si te esperas al último día y te sale una inconveniencia, ya no puedes votar. La segunda tiene que ver con los resultados de la elección. Si tú votas temprano, nosotros tenemos tiempo para ir preparando la boleta. Verificamos que la persona es elegible, procesamos la boleta para que la noche de la elección la podamos contar. Entonces, tienes resultados más rápido. Si te esperas hasta el último día para votar, entonces nosotros todas las boletas que recibimos todavía tenemos que verificar la firma, verificar que la persona es elegible, entonces ya la contamos. Quiere decir que los resultados llegan mucho más tarde. En sí, en el estado de California tenemos 30 días para finalizar los resultados y publicarlos. Entre más tarde llegan las boletas, más tarde nosotros tenemos resultados. Así es que recomendamos que vote lo más pronto posible y así tienen resultados más decisivos, más finales, cerca a la elección y no 30 días después de la elección.
3: ¿Dónde puedo encontrar más información sobre los candidatos?
4: Puedes encontrar información en plan.lavote.gov, pero más importante, también te mandamos dos libritos. Nosotros, el condado, te mandamos una libreta que tiene información de ciertos candidatos y el estado también mandó un libro que tiene información sobre los candidatos del estado. Ahí puedes encontrar información incluyendo mensajes que los candidatos han dado. Puedes encontrar información de que ya sea partidos políticos han apoyado esos candidatos. Información así que te puede ayudar a ti a hacer tu decisión por qué candidato tú vas a apoyar. Y últimamente puedes hablar con tus amistades, tus familiares, con personas que tú sabes que tienen los mismos valores y ideas que tú, para que puedan hacer una decisión acerca de qué candidato es el que tú prefieres.
3: ¿Y sería posible recibir la información en español?
4: Sí, nosotros te podemos mandar los folletos de información y la boleta en español. Solamente comunícate con nuestras oficinas, visita plan.lavote.gov, ahí te damos instrucciones en cómo puedes recibir esa información. Aparte de eso, si vas a votar en persona, tenemos personal que habla español en todos los centros de votación. Y finalmente, la máquina donde se puede votar, si prefieres votar ahí en persona, también te puede presentar toda tu información en español. Así es que tenemos personal que habla en español en persona, por teléfono, y también el material que lo puedes recibir en español.
3: Entonces, si ya la recibí en inglés, ¿me la pueden mandar en español?
4: Sí, nomás comunícate con nuestra oficina. Nosotros cancelamos la que te enviamos que está en inglés y te enviamos una nueva en español. La boleta en español la puedes pedir hasta 7 días antes de la elección. Entonces, comunícate con nosotros, pídela y te la podemos mandar. O si no, como dije, también puedes ir en persona y ahí mismo te podemos dar información y presentar la boleta en la máquina en español.
3: Si hay unas preguntas que tengo sobre las elecciones, ¿hay un número donde puedo hablar para agarrarme esta información?
4: Sí, tenemos una línea que te contestan en español. El número de teléfono es 213-358-2701. Una vez más, es 213-358-2701. También puedes visitar plan.lavotes.gov.
3: ¿Sería posible que me digas una vez más los horarios de los centros de locación de votar?
4: Sí, los centros de votación están abiertos del 23 de mayo al 2 de junio. Los primeros 10 días, que son del 23 de mayo al 1 de junio, están abiertos de las 10 de la mañana hasta las 7 de la noche. Y el último día para votar, el 2 de junio, están abiertas de las 7 de la mañana hasta las 8 de la noche. Y les recuerdo que es muy importante de que si están formados a las 8 de la noche el día de la elección, que espero que no se esperen hasta última hora, pero si sí están formados, quédense en fila porque pueden votar. La ley es de que tienen que estar formados a las 8 para poder votar ese día.
3: ¿Y se ocupa llevar algo para votar en persona? ¿O qué tal si se me olvidan mis lentes para leer? ¿O se requiere votar en persona así?
4: Mira, si vas al centro de votación y necesitas un poquito de ayuda, ahí la tenemos. Primero, no es necesario que lleves nada contigo. No necesitas necesariamente presentar ID. Tu identificación la hicimos, la verificamos cuando te registraste para votar. Solo más necesitas llegar tú en persona. Preferiblemente si traes ya preparado por quién quieres votar, eso te va a ayudar para que votes más rápido. La boleta está muy larga, hay muchos candidatos para qué votar, entonces se va a tomar tiempo. Si puedes hacer tus selecciones en casa y venir ya preparado, mejor. Pero al llegar ahí tenemos personal que habla español que te puede ayudar. Y si necesitas que alguien te ayude así en la máquina a hacer las elecciones también, o si llevas a alguien que te ayude, nosotros te podemos ayudar algún personal de ahí. Además de eso, la máquina que en la que vas a votar te puede ayudar, como en el ejemplo que me dice que si se te olvidan los lentes, la pantalla la podemos poner de letras más grandes, se puede poner en el idioma de español, incluso la puedes poner, la máquina te lea las opciones. Entonces tenemos audífonos, si no puedes leer o tienes dificultad leyendo la pantalla, la puedes hacer marcándola, escuchando el audio. Entonces tenemos en sí muchos recursos, mucha ayuda para las personas que puedan votar, facilitando el proceso y que sea lo menos complicado posible.
3: ¿Y qué tal si se me olvida firmar mi boleta? ¿Puedo entregarla así nomás?
4: Mira, el firmar la boleta es muy importante. Nosotros no podemos contar una boleta que no tenga tu firma. Y nosotros sí verificamos que la firma sea tuya, la comparamos a la registración. Así es que si se te olvida, no le se la des a alguien más que te la firme. Tiene que ser tu firma. Nosotros las verificamos. Si en el sobre falta la firma o no concuerda con lo que tienes en el registro, nosotros lo que hacemos es que te mandamos una carta y te explicamos eso, que la boleta no va a contar porque la firma no concuerda o porque no estaba ahí la firma. La carta, te damos la opción que tú la puedas firmar y regresar y decir, sí, yo voté esa boleta. Y al recibir nosotros esa carta firmada de regreso, entonces ya podemos contar tu boleta. Pero es muy importante que firmes el sobre. Incluso eso es lo más importante, aparte de marcar los candidatos por quien que vas a votar. Pero si se necesita la firma, si tiene que ser tu firma, te damos la oportunidad que corrijas el error mandándote esa carta, pero es importante que ese sobre sea firmado.
3: Y ya que recibí mi boleta por casa, ¿cómo la puedo llenar? ¿Puedo llenarla con plumón, con lápiz o lo que sea?
4: Sí, mira, la boleta la tienes que llenar con una pluma, ya sea negra o azul. Es importante que llenes los círculos al lado del candidato que quieres completamente. Si haces un error en la boleta, tienes opción de comunicarte con nosotros y pedir una boleta de reemplazo o marcar ahí que hiciste un error. Vamos a decir que si marca un candidato y quería otro, puedes marcar una X que no querías ese y llenar el otro círculo. Nosotros eso vamos a ver y entender que quisiste marcar el candidato. Pero sí es importante que eso es una pluma negra o azul. Aparte de eso, es importante que firmes el sobre. El voto no va a contar si el sobre no está firmado. Entonces, eso es lo más importante, que uses una pluma azul o negra y que firmes el sobre. No se te olvide meter la boleta al sobre cuando lo vas a regresar. Hay veces nos llegan unos sobres vacíos. Son nomás tener cuidado que metas todas las páginas que recibiste. Hay personas que pueden recibir una boleta de 3-4 páginas. Dependiendo dónde estás, la boleta va a ser un poquito diferente. También eso es algo que es importante importante que recuerdes que todas las boletas no son iguales. No todas las personas van a tener los mismos candidatos, por ejemplo, porque están en diferentes distritos. Así es que mientras los vas marcando, recuerda usar pluma azul o negra, firma el sobre y entrega todas tus páginas.
3: ¿Y qué tal si no vivo en Los Ángeles? ¿Puedo llegar a votar un centro de locación de votar para votar en Los Ángeles?
4: No, mira, tienes que vivir en el distrito donde vas a votar. Entonces, si quieres votar en el condado de Los Ángeles, tienes que vivir en el condado de Los Ángeles. Igual si estás en el condado de Orange. Nosotros, obviamente, estamos una comunidad que tenemos muchas personas que viven en un condado y trabajan en otro condado. Es importante que te registres en el condado donde vives y que votes en el condado donde vives. Ya dentro del condado puedes votar en cualquier centro dentro de ese condado, pero no puedes, por ejemplo, vivir en una ciudad y votar, o en un condado y votar en el otro condado. Tienes que estar dentro de tu mismo condado donde tú vives.
3: Hay mucha información que no podemos creer en las redes sociales. ¿Dónde puedo encontrar información que de veras está verificada y que puedo confiar en ella?
4: Lo que te recomiendo es que visites nuestra página plan.lavote.gov. Ahí puedes encontrar la información correcta. Incluso nosotros, nuestra oficina, la oficina del registro del condado, tiene páginas también de las redes sociales que puedes visitar para más información. Y finalmente puedes comunicarte por teléfono al 213-358-2701. Pero como dices, es importante no creer todo lo que se ve en las redes sociales. Es importante que verifiques dónde estás obteniendo la información y que uses recursos como nuestra página y nuestras redes sociales.
3: ¿Hay algo más que quieras compartir?
4: Nomás solo que te invito a que visites plan.lavote.gov para que vayas viendo tus opciones y vas haciendo tu plan para votar. Y recordar que votes lo más pronto posible, así nos aseguramos que tenemos la boleta en mano antes del 2 de junio.
3: ¿Y hay algo que quieras compartir adicional de lo que nos has contado hoy?
4: Solamente decirles que es una elección muy importante. Los invito a que salgan a votar, a que hagan que su voz se escuche y también que lo hagan temprano. Voten lo más pronto posible, no se esperen a última hora, no dejen que una inconveniencia haga que su voz no se haya escuchado en esta elección. So, voten y voten temprano, y para más información visiten plan.lavote.gov o llámenos al 213-358-2701.
3: Muchas gracias, Mónica.
4: Gracias a ti.
3: Visita plan.lavote.gov para hacer un plan para votar el martes 2 de junio. No esperes.

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2: Para las personas que nos están sintonizando por primera vez, soy el hermano William en su programa La Mano de Dios con curaciones y soluciones, y estamos utilizando herramientas esotéricas como la astrología, la numerología, el tarot y muchas más técnicas que tengo para compartir con ustedes. 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Tenemos una llamada. ¿Con quien tengo el gusto?
3: Hola, gracias. Soy María del Rosario Domínguez.
2: Hola María, Dios y la Virgen me la bendiga. Proporcióneme por favor su fecha de nacimiento, tan amable.
3: 10 de abril de 1984.
2: María del Rosario Domínguez, 10 de abril de 1984. María, usted pertenece al signo zodiacal de Aries. Estas personas que nacen bajo este signo son personas valientes, personas enérgicas, líderes de la naturaleza, impulsivos. Su metal es el hierro, que simboliza la fuerza y la determinación. Su color es el color naranja, que evoca la energía y la vitalidad. Y su número de la suerte, según su fecha de nacimiento y la numerología, es el número 1, que simboliza nuevos comienzos.

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1: 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Tenemos una llamada. ¿Con quien tengo el gusto?
2: Hola, gracias. Soy María del Rosario Domínguez.
1: Hola María, Dios y la Virgen me la bendiga. Proporcióneme por favor su fecha de nacimiento, tan amable.
2: 10 de abril de 1984.
1: María del Rosario Domínguez, 10 de abril de 1984. María, usted pertenece al signo zodiacal de Aries. Estas personas que nacen bajo este signo son personas valientes, personas enérgicas, líderes de la naturaleza, impulsivos. Su metal es el hierro, que simboliza la fuerza y la determinación. Su color es el color naranja, que evoca la energía y la vitalidad. Y su número de la suerte, según su fecha de nacimiento y la numerología, es el número 1, que simboliza nuevos comienzos y liderazgo. Aquí, María del Rosario, estoy realizando su carta astral y por medio de su carta astral me logro dar cuenta que usted tiene una preocupación por los integrantes de su familia. ¿Por qué? Porque no veo problemas muy graves de salud, ¿sí? Pero sí veo problemas incómodos, en especial en sus hijos. Bueno, o en sus hijas, ¿cierto? Yo veo que usted ya las ha llevado al médico, ¿sí? Pero lamentablemente, por medio de la medicina, usted no ha podido ver esa solución, no ha podido ver esos cambios que usted busca en sus hijas. Yo quiero que usted me platique un poco de lo que está pasando con sus hijas, cuál es el problema, y pues quiero escucharla. Platíqueme, por favor.
2: Sí, pues justo lo que usted tiene, esta preocupación es por mis hijas. Son dos, traen como un tipo de alergia. Sí, ya las llevé al doctor, los medicamentos no les están sirviendo, incluso ya está, se les está cayendo el cabello y tienen horrible, como tipo llagas, aún hasta le huele bastante feo, entonces realmente es muy incómodo tanto para ellas como para mí, justo por eso le llamaba.
1: ¿Cuánto tiempo lleva ese problema en sus hijas?
2: Pues de la alergia empezó hace unos 3-4 meses, pero ahorita ya se les está cayendo y les está saliendo todo esto que le comento, tiene como 15 días.
1: ¿15 días?
2: Aproximadamente.
1: Mire María, yo a usted le voy a decir quién es la persona que le está haciendo daño a sus hijas, ¿sí? Pero yo quiero que usted me prometa de que usted no va a ir a buscar problemas, de que no va a ir a pelear, de que usted no va a tener ese odio, esa rabia y ese resentimiento hacia esa mujer. ¿Estamos de acuerdo?
2: De acuerdo.
1: ¿Lo promete?
2: Se lo prometo.
1: Mire, esa persona que le regaló esos moños a su hija, a sus dos hijas, unos moñitos le regaló, esa señora Amelia, ¿sí sabe quién es?
2: Sí, es una vecina.
1: Esa señora Amelia le regaló esos moñitos

0: Y si usted presta atención, después de que usted le puso esos moñitos a sus hijas, empezó esa alergia en su cabeza y empezó a perder el cabello de ellas, ¿cierto? ¿Sí o no?
1: Estoy haciendo memoria y al parecer sí es así, ¿eh?
0: Aquí, como yo lo puedo ver, efectivamente esta mujer, no sé por qué razón, lo está haciendo, ¿cierto? Pero normalmente estas personas, cuando le tienen rabia, envidia, odio, resentimiento o han tenido un problema directamente con usted, María, estas mujeres muchas veces buscan hacerle daño donde más le duele a usted, ¿cierto? Y si sus hijas están sufriendo, si sus hijas tienen esa molestia en su cabecita, ¿quién está sufriendo más que ellas en este momento?
1: Pues yo también.
0: Usted, porque usted es la mamá, ¿cierto? Entonces, sí. Efectivamente, lo que yo puedo ver es que esta mujer la está afectando a usted, ¿sí? Y le está haciendo daño por medio de sus hijas. Aquí yo también veo que no simplemente en sus hijas se presenta este problema, sino también logro darme cuenta que usted viene sintiendo una molestia en una de sus dos piernitas. ¿Cuál es la que le molesta más, la izquierda o la derecha?
1: La izquierda.
0: Y usted ha venido sintiendo un dolor en su espalda, como en la espalda baja, ¿verdad?
1: Sí, como tipo cansancio, así.
0: Ajá, ¿y como si fueran los riñones también?
1: Incluso hasta a veces no he podido caminar del dolor.
0: Ahí está. Mire, María, yo le voy a ayudar a solucionar este problema. Yo quiero que usted, por favor, me espere en la línea. Mi asistente le va a tomar la llamada y le va a indicar qué día usted me va a visitar. Va a venir con mucha fe, por favor. Dios y la Virgen me la bendiga.
1: Perfecto, aquí espero entonces.
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3: Mi hija de un momento a otro empezó a cambiar. Tenía 13 años, ya era una niña alegre, con muchas amigas, muy buenas calificaciones, pero de repente dejó de salir. Empezó a llorar por las noches, a tener pesadillas, se despertaba gritando con los ojos llenos de miedo. 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Le voy a agradecer toda la vida por habernos devuelto la paz a nuestra casa. 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
0: Así como esta persona pudo darme su testimonio, al ver los resultados, a ver los cambios, a ver esta mejoría en su salud, a ver esta solución de sus problemas, que se sienten con paz, con tranquilidad y pueden gozar de una vida perfecta, hermanos, ustedes también lo pueden hacer. Es muy fácil consultar, es muy fácil. Usted simplemente se comunica, me da su nombre, su fecha de nacimiento. Por medio de su nombre, su fecha de nacimiento, yo voy a decirle su signo, su metal, su color, su número de la suerte y voy a realizar su carta astral para, por medio de esta carta astral, poder ver su pasado, su presente y su futuro. Hay hombres que se sienten apagados en la parte sexual, no pueden complacer a sus esposas. Personas jóvenes, hermanos, ustedes pueden consultar y la consulta es totalmente gratis. Aquí yo les puedo ayudar a solucionar ese problema porque lo he hecho muchas veces. Hay mujeres que quieren conformar una familia, un hogar. pero no pueden quedar en embarazo. Aquí yo he ayudado a muchas mujeres a solucionar ese problema y a que puedan conformar esa bonita familia, ese bonito hogar. Entonces, hermanos, si usted está buscando respuestas, necesita orientación, siente que va como los cangrejos de para atrás, hermano, puede consultar y la consulta es totalmente gratis. Si su pareja ha cambiado mucho, siente que el amor se está acabando, puede consultar, la consulta es gratis. Si usted está enfermo y sin esperanza, la medicina no le está funcionando, consulte. Busque esta alternativa. 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Y si yo puedo ver el nombre de la persona que le está haciendo el daño, inmediatamente se lo voy a decir, pero no para que usted vaya a tener problemas ni pelea con él. 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Tenemos una llamada. ¿Con quién tengo el gusto?
4: Anaí Bautista.
0: Hola, Anaí. Anaí, proporcióname por favor tu fecha de nacimiento.
4: No es para mí, yo llamo por mi hermana.
0: Ok, muy bien. Proporcióname por favor el nombre y la fecha de nacimiento de su hermana.
4: Ella es Susana Bautista y es del 14 de abril de 1908.
0: Susana Bautista, 14 de abril de 1987. Mire, ella pertenece al signo de Aries. Anaí, ¿su hermana está ahí con usted?
4: Sí, aquí está conmigo, nada más que ella no puede hablar mucho.
0: Ok, perfecto. Quiero que por favor estén las dos y escuchen. Ok. Aquí estoy realizando su carta astral para Susana y por medio de su carta astral me logro dar cuenta que ella ha venido teniendo problemas de salud también. Y esos problemas de salud son tanto físicos como mentales. ¿Por qué? Porque últimamente ellas, yo lo que puedo ver aquí es que se pone muy nerviosa, muchas veces se desespera, ¿cierto? Como ansiedad, depresión, un estrés, un desespero extraño que le agarra a ella. Y últimamente ella no ha podido comer nada. Lo que come, vuelve y lo vomita, ¿cierto? ¿Sí o no?
4: Sí, efectivamente. Mi hermana era una persona muy sana, muy deportiva, normal. Nunca había sido tan delgada y era muy guapa, muy acuerpada, pero ahorita lo que me preocupa es que se ha adelgazado tanto y como usted dice, ha dejado de comer. Hay días que se queda viendo alguna cosa totalmente perdida, días que se me desespera mucho y empieza a rascarse, a hacer cosas bien extrañas y aunque yo ya la he llevado, que la revisen, la que se me...
0: ¿Sí, bueno?
4: Sí.
0: Estoy perdiendo un poco su señal, Anaí.
4: Me he movido de lugar, ¿me escucha?
0: Ahí la escucho un poco mejor. Continúe, por favor.
4: Sí, le digo
0: Estábamos en la parte que me estaba diciendo que ya buscó ayuda, que ya la llevó a algunos lugares, pero no ha visto cambios.
4: Sí, le digo, ya la llevé con médicos, le hicieron estudios, probablemente dijeron que solamente el estrés, pero... No, yo sé que mi hermana tiene algo porque realmente yo la veo muy mal.
0: Mire, yo le voy a decir realmente lo que está sucediendo. Realmente lo que yo puedo ver aquí es que la mejor amiga de ella, Carolina se llama ella, sí sabe quién es, ¿verdad?
4: Sí.
0: Mire, esa mujer Carolina, ella siempre le ha tenido mucha envidia en la forma de vestir, cómo se maquilla, siempre quiere verse como ella. ¿Sí notó eso? El color del cabello, cómo trae el cabello, incluso hasta su forma de caminar.
4: Pues sí lo he notado, porque sí, yo incluso le critico mucho a mi hermana esas cosas, porque esa muchacha nunca me ha caído bien. La conozco desde que estaba en la secundaria y la verdad es que siempre ha sido así, como que si mi hermana se pone algo verde, ella quiere algo verde y siempre es así. Pero ella dice que somos las mejores amigas.
0: No, aquí hay un problema muy grande. ¿Por qué? Porque esta mujer le tiene envidia, le tiene rabia, odio, resentimiento. ¿Qué pasa aquí? Yo lo que puedo ver aquí es que esta mujer Carolina estaba enamorada de un joven y ese joven nunca le prestó atención a ella. Siempre estaba detrás de su hermana, de Susana, ¿cierto? Y sí. Susana terminó de novia con ese joven y pues desde ahí empezaron los problemas, empezó la envidia, el odio, la rabia, y esta persona ha buscado una bruja pitonisa para empezar a hacerle daño. Aquí lo que puedo ver que le han hecho a su hermana es un trabajo de brujería y hechicería, donde agarran un sapo y le ponen dentro de la boca del sapo vivo, le ponen una fotografía de ella con su nombre, con su fecha de nacimiento, y le cosen la boca al sapo, ¿sí? Y lo ponen en un lugar amarrado, vivo, al sol y al agua. Ese sapito se empieza a secar, y así como se empieza a secar el animal, se empieza a secar completamente su hermana. Eso es un trabajo de brujería fuerte, ¿de acuerdo? Yo le voy a ayudar con esto. Yo quiero que usted, por favor, me espere en la línea y mi asistente le va a decir qué día las puedo atender. Van a venir las dos, por favor. ¿Está bien?
4: Sí, está muy bien. Le agradezco muchísimo y espero en línea.
0: Perfecto. Dios y la Virgen me la bendiga. Gracias por comunicarse.
4: Gracias.
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0: 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Tenemos una llamada. ¿Con quién tengo el gusto?
6: Beatriz Gómez, ¿qué tal?
0: Hola, Beatriz, proporcioname por favor tu fecha de nacimiento.
6: No sé si me recuerde, maestro, yo hablé con usted hace como 15 días. Bien. Para exponerle mi caso.
0: Ok, Beatriz, sí, con su caso, Beatriz, ¿usted es la persona que su esposo falleció? ¿La persona que encontramos en la maceta?
6: Sí,
0: un daño.
6: Sí.
0: Ah, ok, perfecto.
6: Así es.
0: Okay.
6: Y ahorita pues estoy hablando básicamente para darle las gracias.
0: Sí, porque
6: pues
0: su caso ya lo terminamos, Beatriz.
6: Sí, así es.
0: Ok, platíqueme, ¿cómo le puedo ayudar?
6: Pues básicamente estoy hablando para agradecerle lo que hizo usted por mí, porque de verdad estoy sorprendida. O sea, ahorita pues mi salud está mejorando, estoy ahorita avanzando con mi negocio, con mis deudas, y ¿sí? pues ahorita mi panorama es completamente diferente al que tenía hace 15 días que hablé con usted y que fui a visitarlo.
0: ¿Tuvo usted unos cambios radicales en su vida?
6: Así es.
0: Yo quiero que me platique un poco, ya que usted pues se ha tomado el tiempo de poder hacer esta llamada aquí en vivo y pues dar el testimonio así al aire, que muchas personas no lo hacen, y le agradezco, Beatriz, pues porque se ha tomado el atrevimiento de hacerlo. Yo quiero que usted nos platique su caso, cómo era su caso, para ver si las personas recuerdan su caso cuando usted nos llamó.
6: Sí, claro. Yo llamé hace como 15 días.
0: ¿Sí?
6: Y hablé porque mi esposo falleció hace 2 años, y a raíz de ahí, su muerte fue muy extraña.
0: ¿Sí?
6: de inicio.
0: Uh-huh.
6: Y a raíz de ahí pues yo comencé a enfermar y también a estar constantemente en los hospitales. Mi salud no mejoraba, y aparte mi economía pues cada vez iba de mal en peor. De hecho, pues hasta me habían llegado a comentar que pues seguramente me habían hecho algún trabajo, tanto por el fallecimiento de mi esposo como por la cuestión de mi salud.
0: Sí.
6: Yo lo visité, llevé lo que usted me pidió, todos los materiales, y a raíz de la visita que tuve con usted, todo empezó a cambiar.
0: ¿Yo le cobré?
6: Absolutamente nada, y por eso estoy pues aún más agradecida. Solamente pues ahora sí que tuve que llevar los materiales, la lista de materiales que usted me pidió.
0: Bendito sea Dios. ¿Usted, en el lugar de oración de nosotros, en nuestros consultorios, usted en algún momento vio una santa muerte, vio algo de brujería, o qué fue lo que vio en esos lugares?
6: No, nada de brujería. De hecho, es un lugar donde se respira mucha paz, y es un lugar donde hay mucha luz, está todo blanco, o sea, bien, se respira una buena vibra.
0: Gracias. Bendito sea Dios. Me da mucho gusto, Beatriz. Bendito que usted Dios haya cambiado completamente su vida, que usted haya recibido estos cambios en su vida, en su familia, porque estos cambios no son simplemente para usted, sino para todos, ¿cierto? Beatriz,
6: sí.
0: Desde el momento en que usted me visitó, ¿cuánto tiempo tardó para que encontráramos ese daño que habían puesto en la maceta?
6: Pues fue, o sea, cuando yo lo visité fue a los 3 días que apareció. Tenía pues algo que estaba ahí enterrado en una de las macetas que tengo en la entrada de la casa. Era un envoltorio negro con... Pues yo ya la verdad ya no quise ver bien okay. qué era, pero...
0: En ese envoltorio había una nota, y en esa nota decía que había un daño en su cuerpo. ¿Usted vio que ese daño salió de su cuerpo? ¿Sí o no?
6: Sí, definitivamente sí. Yo
0: fue increíble, ¿verdad?
6: Increíble, la verdad, yo estoy sorprendida, de verdad.
0: Usted tuvo que verlo
6: pareciera
0: para
6: creerlo.
0: Pareciera que
6: no hubiera estado enferma.
0: Pero bueno,
6: sí, así es.
0: Ya hoy la escucho, gracias a Dios, más contenta, más radiante. La vi la última vez. Entonces, pues, le agradezco mucho por comunicarse, por darnos este testimonio que es muy importante para nosotros. Y pues, gracias, porque aquí nos están escuchando muchas personas, y yo sé que este testimonio va a ayudar a que más personas nos puedan ayudar. Muchas gracias por su llamada, Beatriz.
6: Al contrario, maestro, le agradezco muchísimo lo que hizo usted por mí, y pues ahora sí que le deseo muchas bendiciones para usted y para su vida, y pues para que siga ayudando a más gente como me ayudó a mí.
0: Gracias. Dios y la Virgen me la bendiga.
6: Muchas gracias.
0: 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El tiempo al aire es muy corto, y lamentablemente ya hemos finalizado. Hasta nuestro próximo programa. Dios y la Virgen me los bendiga.
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4: Muy, pero muy buenos días. Muy buenos días tengan todos ustedes, mis queridos hermanos del alma. Bienvenidos una vez más a este su programa del Grupo Internacional Kirlan, como siempre en vivo y en directo, llegando a todos ustedes, donde quiera, sí, donde quiera que se encuentren. Así que un saludo muy especial, un abrazo a la distancia para aquellos hermanos que día a día nos escuchan, sábados, domingos y todos los días de la semana cuando estamos llegando a sus hogares, estamos llegando a sus negocios, estamos llegando a su sitio de trabajo, donde quiera que se encuentren, siempre sembrando esa semilla de fe, sembrando esa semilla de esperanza para aquellos hermanos que ven en la tristeza, en la lamentación, en la amargura, aquellos hermanos que ven de fracaso en fracaso, que todo lo que hace, emprenden, los lleva siempre hacia atrás. Así que vamos a atender hoy, desde ya vamos a empezar a atender las cartas del tarot, hacer lectura de cartas del tarot completamente gratis, para aquellos hermanos que tienen una preocupación, para aquellos hermanos que tienen una duda, y que no han podido solucionar un problema que no han podido resolver. Aquellos hermanos que han sido víctimas de daño, maldad, hechizo o brujería, y que hoy en día están padeciendo enfermedades extrañas, desconocidas, que no pueden curar, que no pueden sanar. ¿A causa de qué? De aquel maleficio, ¿a causa de qué? De aquella brujería, de ese tomizo, de ese bebedizo, a través de esa comida, a través de esa prenda, a través de esa fotografía. Y de muchas otras cosas más que se valen como tierra de panteón, huesamenta de difuntos, agua sucia de los floreros de por allá, de los panteones, ¿para qué? Para dañar y para perjudicar. Hoy usted puede ser esa víctima que está padeciendo y está sufriendo y no encuentra una respuesta, una solución. Quiero dirigirme también a aquellos hermanos que ya fueron, acudieron a algún lugar, que se hicieron limpias, barridas de cuerpo, pero que no encontraron la solución a su problema. No me pierdan la fe, no me pierdan las esperanzas, como siempre, llegando en vivo y en directo, un programa de ustedes y para todos ustedes. Línea abierta, la línea de la suerte, donde usted puede marcar y recibir una lectura de cartas del tarot completamente gratis a través de un servidor o de cualquier psíquico, de cualquier maestro de maestros del Grupo Internacional Kirlan. Bienvenido, Maestro Santiago, muy buen día.
5: Muy, pero muy buenos días, Maestro Juan Carlos. Un día más, un capítulo más que se escribe de nosotros los hermanos Kirlan con usted, Maestro. Gracias por llegar día tras día aquí a toda esta hermosa ciudad de Los Ángeles. Y avanza este año 2026, mis queridos hermanos del alma. Y recuerden que estamos diciéndole adiós al dolor, adiós al sufrimiento. Todas las personas que nos escuchen en este momento pueden marcar nuestro número. Díganos, ¿qué te duele? ¿Qué está pasando en tu vida? ¿Qué sucede? ¿Por qué no avanza? ¿Por qué no prospera? ¿Por qué no hay felicidad? ¿Por qué hay desamor? ¿Por qué hay enfermedad? ¿Por qué hay sufrimiento? Recuerden, adiós al dolor, adiós a los problemas. Este año 2026 queremos entregarle paz, amor, buena vibra, salud, éxito, prosperidad, suerte, mis queridos hermanos del alma, y nuestra línea para que usted se comunique: 323-723-1080. 323-723-1080. Maestro Juan Carlos, ese es nuestro número para esas personas que tienen problemas, que tienen más problemas que un libro de matemáticas, y como yo siempre lo digo, en vez de ir para adelante, van es para atrás como el cangrejo. No hay prosperidad, el dinero que llega se va como agua entre las manos, como el humo del cigarrillo. Estamos en el año 2026, no le eche la culpa a la inflación, no le eche la culpa al presidente Donald Trump, no le eche la culpa a migración, a las redadas, a que no tengo papeles, a que estoy mal día tras día, a que no veo la mía. No, hermano, tal vez hay un salamiento en su cuerpo, mente, alma, que lo está bloqueando. Para eso, márquenos, consúltenos a esta hora del día y dígale adiós al dolor, adiós al sufrimiento. 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Y como siempre lo decimos, a grandes problemas, grandes soluciones con nosotros, los hermanos Kirlan, el maestro Juan Carlos, un servidor, el maestro Santiago. 323-723-1080. Maestro Juan Carlos, primer llamada del día. Adelante, por favor.
4: ¿Con quién tengo el gusto?
6: Irene Rodríguez.
4: Fecha de nacimiento, Irene.
6: Agosto 29 de 1956.
4: Irene Rodríguez.
6: Sí.
4: Aquí lo que sí veo, Irene, aquí veo un problemita de salud y me gustaría, pues, primero que todo te agradezco por tu llamada y por la confianza que me das, ¿sí? Pero aquí veo que no hay ningún problema de brujería para ti, no hay un problema de daño, de maldad, a pesar de que siento, percibo que tú ya has ido a algún lugar a que le hagan limpias, barridas de cuerpo, porque tú eres muy creyente en estas cosas, ¿sí o no?
6: Claro que sí, hijo, pero puras mentiras, no encuentro solución de nada, ese problema sigue. Y no. Quiero saber por qué me siento así, no. Ese cansancio, ese mal humor, todo lo que yo siento.
4: No, Irene, mire, aquí lo que yo te recomiendo es que dejes de estar pensando cosas que no son, por lo menos una, pues si tú quieres creer que te hicieron un daño, una maldad, pero aquí no te veo daño, ni maldad, ni hechizo, ni brujería, nada de esas cosas, ¿ok? Aquí ese cansancio, esa pesadez que tienes en, a la altura de tus hombros y a la parte detrás de tu cerebro, es por tanta pensadera, es que me le va a pasar algo a mis hijos, es que me le van a pasar a mis nietos, es que a qué horas me van a llegar con una mala noticia, y entonces eso es lo que te tiene tensa, hija.
6: Sí, eso sí es muy cierto. Yo pienso por todos los problemas que hay y todo. Yo pienso día y noche, casi no duermo de estar pensando que le vaya a pasar algo. No. Ya no puedo con esta situación de manera recta. Por eso me dirigí a ustedes, para que me ayuden.
4: Exactamente. Eso es lo que te han dicho. Y que estás embrujada, que te hicieron daño, que te hicieron maldad, que es que te envidian. Veo que eres una persona noble, de buen sentimiento, una persona que te preocupas mucho por tu familia. No has deseado el mal, ni has hecho el mal a nadie. Antes, por el contrario, tú todavía tiendes la mano para ayudar y para servir. No veo que te hayan hecho un daño, una maldad, un hechizo o una brujería, Irene. Lo que sí es que tienes que tener mucha calma, mucha tranquilidad. Me gustaría, sí, si tú puedes, Irene, hablar con uno de tus hijos, ¿sí? Porque veo aquí un nieto tuyo que ha caído en el vicio de la drogadicción, un nieto tuyo que ha caído en el vicio del alcoholismo. Eso es lo que te preocupa también y te tiene muy preocupada, muy, muy tensa.
6: Sí, es cierto, toma mucho y está muy chico, ¿verdad?
4: A él sí me gustaría que me lo trajeran a mi oficina consultorio, Irene, porque él sí está mal, él está inducido por amigos y mal aconsejado por amigos y especialmente por una mujer con la que él sale, ¿sí? Con la que él sale, lo tiene mal influenciado, lo domina, hace con él lo que quiera. Incluso ha llegado a tener problemas con uno de tus hijos, o sea, con el papá de él, porque él le reclama y le dice que esa mujer no vale la pena y el muchacho se enoja, ¿no? Se ha vuelto muy agresivo con tu hijo e incluso con la propia familia.
6: Tener a la mujer que lo lleva a andar fumando y de fiesta en fiesta, y luego ya ha tomado pelea, ya se superó.
4: Okay, aquí lo que puedo ver, sí, es que sí, esa mujer lo tiene completamente doblegado, lo tiene completamente, lo trabaja al antojo de ella como ella quiere, ¿sí? Entonces, me gustaría, si me pueden traer a tu nieto, pueden ir con tu hijo y me lo traen. Y lo voy a mostrar y voy a sacar y voy a retirar. A él le han dado, es un bebedizo, le han dado una porquería, le han dado a tomar. Por eso es que él se induce a la droga. Y sí, verdaderamente va por un mal camino donde, pues lógico que a nada bueno va a llegar, ¿ok?
6: Sí, muchas gracias. Sí. Vamos a ir a verlo para que nos ayude en este sistema.
4: Ok, Irene. De todas maneras, gracias por tu llama. Que Dios te bendiga. Un feliz día.
6: Sí,
5: siguen personas con dolor, maestro Juan Carlos. Esa es la palabra del año 2026. Adiós al dolor, adiós al sufrimiento. Y pues todas las personas que nos están escuchando tienen un problema, tienen un dolor, como lo decimos este año 2026. Adiós dolor, adiós sufrimiento, todo dolor. Lo vamos a retirar este año 2026 de sanación, de curación, de liberación. 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El maestro Juan Carlos, vea maestro, aquí me está llegando un mensaje de 626. Ya están preguntando por la potencia sexual, me dicen que es de Hacienda Hays. 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Lo dejo con esta otra llamada. Adelante, por favor.
4: Sí, muy buenos días.
6: Buenos días.
4: Sí, buenos días, hija de Dios. ¿Con quién tengo el gusto?
6: Con Mireya Áviles.
4: Mireya Áviles.
6: Uh-huh.
4: Fecha de nacimiento, por favor.
6: Es junio 13 de 1976.
4: Del 76, junio 13 del 76. Uh-huh. Aquí sí te voy a decir algo, esto, Mireya. Me marca un asentamiento y esto ya lleva aproximadamente un año y medio con lo que tú vienes batallando. A ver, dígame una cosa, Mireya, tú a veces sientes como que si algo brincara dentro de tu estómago, dentro de tu panza.
6: Sí, siento que me brinca algo, pero... ¿Nomás dicen que es inflamación?
4: No, ahí hay algo que el cuerpo quiere rechazar, algo que el cuerpo, el organismo quiere rechazar, pero que desafortunadamente la ciencia médica ahí no tiene nada que hacer. Mire, Mireya, yo necesito que me consiga agua bendita de tres iglesias.
6: Ok, agua bendita.
4: Ajá, de tres iglesias. Me va a conseguir una veladora verde.
6: Sí.
4: Y de tu casa tres cucharadas de sal.
6: Ok.
4: Sí. Con eso voy a mostrarle el daño, el mal. Quiero que pongas mucha atención. Tú tuviste un problema hace mucho tiempo con una persona muy cercana. No sé si es una cuñada, no sé si es una vecina o compañera de trabajo, pero es alguien de ahí. O una compañera de trabajo, una vecina, una cuñada. ¿Con quién fue? Aproximadamente eso viene siendo... Ah, bueno, con tu cuñada. Entonces no estoy mal.
6: Sí.
4: Cuñada, ok. Aquí me marca un problema y es una persona que te tiene mucha envidia, te tiene mucho coraje. ¿Qué pasa? A ti o a tu esposo le han dado una herencia, le dieron buenos terrenos, le dieron una buena casa. A ellos también, a tu cuñado, a lo que sea, ¿sí? También. Pero desafortunadamente esta persona es muy envidiosa. Esta persona quiere más y quiere más y quiere más. Y te envidia mucho porque tú eres una persona muy calmada, tú eres una persona muy generosa, tú eres una persona que ayuda. Incluso hasta a esa misma persona tú le has ayudado y le has tendido la mano, pero no te ha pagado de la misma forma.
6: Sí, cierto.
4: Anteriormente, dígame una cosa, tú compartías mucho con ella, comían esto, comían aquello, te invitaba a comer, te invitaba a salir, ¿sí o no?
6: Sí, es cierto, éramos muy unidas.
4: Ajá. ¿Y ahora qué es lo que pasa? Ahora qué es lo que pasa, ni se pueden ver, ¿no?
6: No, pues ella me dejó de hablar después de la herencia de que recibimos, que fue mía, porque fueron de mía, de mi hermano, y somos dos hermanos.
4: Ajá.
6: Y yo, o sea, somos dos hermanos, entonces cuando recibimos eso, ella cambió mucho. Empezó a alejar, ya no convivíamos igual, ya convivimos como a la fuerza, por por ser familia.
7: Ajá.
6: Pero sí empecé yo, después de eso, empecé yo a sentirme mal, como que algo se me mueve en el, a un lado ahí, en el estómago, como ajá, si tuviera, como si estuviera embarazada.
7: Es correcto.
6: Porque me toqué a un bebé, así algo así, ah, es así me siento.
7: Voy a decirte, traiga.
6: Yo he visitado médicos, pero no, ¿eh?
7: No, eso no es de médico, no es de médico. Si fuera de médico, te diría con claridad, ve al médico porque el problema tuyo es de médico, pero no. Aquí hay que hacerle a vomitar, orinar, defecar esa cochinera, esa maldad, esa porquería que te dieron. Porque te dieron fue en una comida te dieron. ¿Sí? ¿Qué es lo que dan en una comida? A veces empiezan a raspar huesamenta de difunto con un poquitito de esa agua de los floreros de por allá de los mismos panteones, lo echan en una comida y se lo dan a comer y por eso es que viene sintiéndote mal. ¿Ok?
6: Okay.
7: Ajá. No sí, te hagas.
6: También mi esposo se siente mal, pero él me da mucho sueño y como cansancio.
7: Mucho sueño y otra cosa. A ver, dígame si en ese momento soy mentiroso o no. Incluso tu esposo, a raíz de esto, tiene que haber perdido y estar perdiendo su fuerza o su potencia sexual.
6: Pues sí, la verdad sí. También eso. Uh-huh. También eso perdió. Pues prácticamente se siente muy agotado.
7: Es correcto. Entonces, sí. Mire, si me puedes visitar esto, mire, ya con tu esposo mucho mejor. Yo les voy a mostrar el daño, les voy a mostrar el mal. De hecho, pues vamos a hacer un estudio para decir con claridad y exactitud si es ella, tu cuñada, la que te hizo el daño, pero no para que tomen venganza, ni mucho menos. Incluso ahí, tan pronto saquemos y retiremos el daño y el mal, ella le va a pedir perdón, ella va a cambiar nuevamente, porque ustedes llevaban y mantenían una buena amistad, ¿ok?
6: Sí, ojalá, porque pues yo no guardo rencor a nadie.
7: Así es.
6: Y pues ojalá y se arreglara todo, porque sí es feo pues, que pasen estas cosas, ¿no?
7: Claro que sí, son familia.
6: Y pues, claro que si usted nos ayuda, yo hablo con mi esposo y yo lo veo donde usted me diga que lo va a llevar.
7: Pero eso sí, con mucha fe ante Dios, ante Cristo Jesús, ante la Virgencita de Guadalupe. Lo que tienes es un daño, una maldad, un hechizo, una brujería. Es una brujería lo que te hicieron y eso es lo que viene padeciendo. ¿Sí?
6: Es
7: lo
6: que viene padeciendo. Así es, sí, le creo todo, porque todo así me siento.
7: Ajá, entonces sí, yo te voy a mostrar el daño y voy a retirar la raíz de esa maldad. Y tú misma con tus propios ojos lo vas a ver, ¿ok?
6: Ok.
7: Bueno, hija, sí. Gracias por tu llamada, que Dios te bendiga.
6: Ok.
4: Mire, maestro Santiago, caras vemos, corazones no sabemos. Hoy aquella persona que le amaba, que le quería, hoy es el peor enemigo de esa persona.
5: Caras vemos, corazones no sabemos, maestro Juan Carlos, así como usted lo dice, como usted lo ha planteado y como también lo ha dicho, que no hay cuña que más apriete que la del mismo palo, porque el peor enemigo, personas que le desean el mal, las personas que le tienen envidia, coraje, odio, resentimiento, son hay veces de la misma familia, parientes ahí cercanos, el vecino también, muchas veces, maestro, salan, entierran, le tiran sal, cáscaras de huevo, hemos encontrado entierros. 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Si usted tiene un mal, tiene un daño, se lo vamos a retirar y le vamos a decir el nombre de la persona que no lo quiere ver bien, que le ha hecho un trabajo de maldad o de brujería. 323-723-1080. 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Y que le despertemos a la vida, porque este año 2026 avanza, avanza, avanza a pasos agigantados. Maestro, lo dejo con esta otra llamada. Adelante, por favor.
7: Sí, muy buenos días.
8: Buenos días.
7: Nombre completo, por favor.
8: Carolina Cruz Mendoza.
7: Carolina Cruz Mendoza. Mendoza. Fecha de nacimiento, Carolina.
8: Septiembre 7 de 1981.
7: Ok. Bueno, Carolina, aquí vamos a mirar y vamos a ver qué es lo que está pasando. ¿Qué es lo que está sucediendo? Te siento intranquila, te siento insegura, te siento desesperada, con mucha desconfianza hacia tu esposo. Aquí en el campo sentimental, en el campo del amor, tu vida ha cambiado. De ser un hogar feliz, de ser un hogar cariñoso, de ser un hogar donde se había mucho amor, mucho respeto, hoy es todo lo contrario. ¿Es cierto o no es cierto lo que te estoy diciendo en ese momento?
8: Sí, de hecho hemos tenido muchos problemas, yo le encontré unas conversaciones hace un tiempo y pues desde ese entonces yo la verdad desconfío de él y pues he estado a punto pues ya hasta de hablar para separarnos o algo, más sin embargo pues él me prometió que él no tiene nada, que él está conmigo al 100% y pues quiero creerle, pero sí tengo muchísimas dudas después de todo lo que vi, la verdad.
7: Mire, voy a decirte una cosa, Carolina. Aquí tu esposo te promete y te promete, pero no te cumple. Él sí ha cambiado mucho contigo. De un momento a otro, de ser una persona que aceptaba y te escuchaba, de un momento a otro te llega a tildar hasta de loca, porque tú le preguntas, es que si tiene otra persona. A veces se ponen a discutir, están hablando de una cosa y salen discutiendo por otra, por dinero, por cosas insignificantes, ¿sí o no?
8: Sí, o sea, por cualquier detalle, enseguida se hace la discusión, hasta dejamos de hablarles muchas veces, o sea, a lo mejor dormimos juntos, pero cada quien por su lado, es una situación ya desesperante, yo me siento muy cansada, estoy desesperada, la verdad, no sé qué hacer.
7: Dígame una cosa, Carolina. ¿A quién conoces como compañera de trabajo de tu esposo con el nombre de Guadalupe? Aquí me marca en las cartas del tarot y a través de tu fecha de nacimiento y lo que estamos analizando. Hay una persona conocida de ustedes, pero es cercana a tu esposo. No sé si es en el campo laboral, de nombre Guadalupe.
8: De hecho, la única Guadalupe que conozco es una amistad de su hermana. Que él dice que se llevan muy bien y que ella siempre le pide favores y cosas así. Y pues yo la verdad sí me he molestado con él cuando le contesta y casi que sale corriendo. Pero pues no me había percatado, no me he percatado de que tengan algo más.
7: Voy a decirte una cosa, Carolina. Sí, efectivamente, esta mujer lo tiene completamente dominado, ahí lo tiene completamente rezado. Eso se ha valido de una fotografía para rezarlo, para iluminarlo. Esta mujer de nombre llamada Guadalupe sí lo quiere a como dé lugar. Ha prometido y ha jurado acabar y destruir su hogar, su familia. A ella no le importan sus hijos, no le importa que tú seas amiga o que sea hermana de la compañera de ella o lo que sea, pero ella lo que es destruir tu hogar lo destruye, Carolina. Y va así, y esto está pasando, esto está sucediendo, ¿sí? Porque llegan al punto donde ustedes ya han llegado al punto de separación, de hablar de separación, ¿sí o no?
8: Sí, o sea, yo me estoy hablando así de que pues hacer una solución y que lo mejor es separarnos, pues tomar esa decisión.
7: Es correcto, mire, yo necesito esto, Carolina, me va a conseguir, mire, vea si vale la pena luchar por el amor de tu esposo, porque es una persona de buen sentimiento, de buen corazón, ahí lo tienen vendado completamente, por eso dicen que ciego no es el que no ve, sino el que no quiere ver, y sordo no es el que no escucha, sino el que no quiere escuchar, y ahí lo tienen completamente vendado, rezado, ¿para qué? Para que se aleje de ti, para que él se aburra, para que él se desespere al lado tuyo. Y es lo que están haciendo, Carolina, ¿ok? Me va a traer una fotografía de él, me va a traer una veladora blanca de vaso, una botella de agua bendita. Con esto vamos a sacar y voy a hacer un despojo, una liberación de esa brujería, de ese amarre, endulzamiento que le están haciendo a él para alejarlo de tu lado, ¿ok?
8: Ok, muchísimas gracias.
7: Sí vale la pena porque es un hombre que te respeta, un hombre que te quiera, pero lo tienen completamente doblegado, lo tienen completamente sometido, ¿ok?
8: Ok, muchísimas gracias por tomar la llamada.
7: Con todo gusto.
8: Ok, muchísimas gracias, de verdad.
7: Gracias por tu llamada, que Dios te bendiga.
5: Maestro Juan Carlos, estamos llegando a la parte final de nuestro programa. Recuerden, hermanos, que pueden seguir marcando, pueden seguir insistiendo, pueden mandar un mensaje de texto. 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Maestro, lo dejo para que usted haga nuestra despedida.
7: Mis queridos hermanos del alma, mi bella familia, gracias por estos minutos que me han brindado y que he estado con ustedes. Y no olviden, sean felices. El Grupo Internacional Kirlan les dice, y que un ángel, guardián y poderoso, ilumine el camino de sus vidas. Que Dios le bendiga y Él me bendiga. Hasta pronto.
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1: Bienvenidos, amigos, como siempre transmitiendo nuestro programa todos los días en vivo y en directo. Y quiero seguirlos invitando para que se comuniquen conmigo, para que me llamen, para que soliciten la carta astral, la carta natal, para que se den cuenta más de su entorno familiar. 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Este es un programa de preguntas y respuestas, un programa en los cuales ustedes se pueden comunicar con nosotros. Hecho y elaborado es para todos ustedes. Y me están comunicando aquí en la estación radial que tengo oyente en línea. Es una dama, hermanita. ¿Cómo está? ¿Me llama por usted o por algún familiar?
2: Muy bien. No es sobre una hija, oiga, nada más quiero hacerle una pregunta sobre un muchacho que le estaba, o sea, andaba con él y de repente dejó de hablarle.
1: Deme la fecha de ella.
2: 3 de octubre del 95.
1: ¿Y de un momento a otro el muchacho dejó de hablarle?
2: Sí.
1: No, lo que pasa es que el muchacho no le convenía y se fue.
2: Mandela.
1: Ese muchacho no le convenía, ese muchacho. Pero ese muchacho no le conviene a su hija. ¿Por qué no hacemos una cosa? ¿Por qué no nos visitan, hermana? Visítenos. Visítenos con su hija si es posible. Nosotros le podemos hacer una canalización espiritual para el amor, porque ella no tiene buena suerte en el amor. Entonces, visítenos con ella. Gracias por participar. ¿Alguna otra pregunta?
2: No, nada más eso.
1: ¿Alguna duda?
2: No, nada más eso.
1: ¿Cuándo nos van a visitar?
2: Pues en cuanto podamos.
1: Bueno, hermana, la estamos esperando. Ándale. Que Dios la bendiga.
2: Ándale, igual.
1: Hombre, así estamos ayudando y orientando a tanta gente. Le repito, si tiene usted alguna pena de amor, si usted se siente enamorado, fracasado, si ve que no sale adelante, si ve que, como la señorita, mire, la señorita tenía un novio, un muchacho, se alejó de la noche a la mañana. Así hay mucha gente en este momento que se le alejan las parejas, no saben qué hacer, no saben qué camino tomar, ¿verdad? Yo les invito, hermanos, yo les invito, amigos, a que ustedes nos llamen, a que ustedes participen del programa. Podemos decirle cuál es el origen de esa dificultad en el campo del amor. Podemos decirle cuál es el origen de esa terrible, muchas veces, necesidad que usted tiene. Y tenemos los elementos, los mecanismos necesarios para que usted, mi querido amigo del alma, para que sus terrenos mejoren sus cosechas. Si usted tiene su negocito, como le dije anteriormente, y no ve rentabilidad, si ve que los clientes se le han venido alejando poco a poco y ya está usted, mi querido hermano del alma, pensando en cerrar ese negocio, no lo vaya a hacer. Yo le hago desde aquí ese llamado a las personas que tienen un negocio, que tienen un changarrito, que tienen una ventica y que están pensando ya en cerrar. No lo haga, no. Déjenos a nosotros como última opción. Diga, yo voy a visitar a los hermanos de Nuevo Amanecer porque es que yo tengo un negocito y últimamente la clientela se me aleja. Nosotros aquí tenemos los conocimientos y los secretos para levantar cualquier tipo de negocio. Ahora, si usted se siente decaído, si se siente triste, si se siente enfermo, si usted, mi querido amigo del alma, desconoce cuál es su mal, también en estos momentos y en estos casos podemos ayudarle efectivamente. Solo le sugiero a las personas que me escuchen que de una manera inmediata nos visite, que venga y personalmente hable con nosotros y que eso sí, le digo a todas las personas, cuando uno visita donde uno siente que lo van a ayudar, tiene que hacerlo con fe. Tiene que hacerlo con fe y tiene que estar consciente que nuestros conocimientos los activamos es para ayudarle. Podemos convertirlo en un ser nuevo, podemos convertirlo en un ser lleno de energía, felicidad, amor y todo aquello que siempre usted ha soñado poseer. 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Ahora, es muy importante también que usted participe del llamado. 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Me comunican y me dicen aquí en la estación radial que tengo oyente en línea. Fecha de nacimiento es tan amable.
3: Sí, 10 de septiembre de 1960.
1: Bueno, hermanita, regáleme un numerito del 1 al 22. Uno nomás.
3: 21.
1: 21. Por medio de la fecha de nacimiento y la carta número 21, lo que veo es que usted ha venido sufriendo en el amor no porque usted quiera, sino porque han habido personas inescrupulosas. Le hablo de una expareja que usted tuvo hace 4 años. Este hombre se ensañó en contra suya y por eso es que la quiere ver sola. Por eso cada persona que se le acerca a su vida se aleja de la noche a la mañana. Usted tiene una pareja, pero terminaron hace poco, ¿verdad?
3: Así es. La tuve hace 15 días y de la noche a la mañana va.
1: Llegan las personas, se le van. Usted no se explica por qué, ni cómo, ni dónde. Usted no se explica porque usted es una persona que se entrega, es una persona que respeta a las parejas.
3: Así es.
1: Es una persona que respeta mucho a su pareja, es una persona que apapacha a la pareja. Quiere darle siempre lo mejor. Y así como usted da, usted quiere recibir. Pero lamentablemente, hermano, usted en el amor le ha ido muy mal.
3: Sí.
1: Usted ha venido 2-3 relaciones, 2-3 personas así más por el mismo estilo. Y se han ido de su lado. Véngase para mi centro espiritual, tráigame una manzana verde, tráigame una manzana roja, canela en astillas, que la consiga en cualquier parte. Le voy a enseñar una ritualización para el amor. ¿Perfecto?
3: Perfecto. Ok.
1: Bueno, hermanita.
3: Ándele.
1: Que esté muy bien, gracias.
3: Igualmente, Dios lo bendiga.
1: Amén.
3: Ándele.
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1: Si usted tiene alguna duda, alguna pregunta sobre el campo sentimental, si usted ha sido de esas personas fracasadas sentimentalmente o siente que su pareja se ha venido alejando, que ya no es el mismo de antes, puede comunicarse conmigo, puede marcar ahorita mismo a la radio. Si usted tiene problemas económicos, si el dinero no le rinde, si usted no encuentra su vuelta, mi hermano, mi amiga, si usted tiene un trabajo pero se siente muchas veces mal en ese trabajo, no le pagan bien lo justo lo que usted trabaja y quiere hacerme alguna pregunta, hágamela. Estamos en el deber de ayudar, estamos en el propósito y en el deber de colaborar con toda la humanidad en general. Ayudamos a todos los hermanos en general. Es por eso que le doy a usted, mi querido amigo del alma, esta gran oportunidad de que participe de la radio, de que se entreviste con nosotros por medio de la radio, de que me llame en esta mañana. Sí, señor, de que usted, mi querido amigo del alma, se dé cuenta qué es lo que está pasando a su alrededor, qué es lo que de verdaderamente está influyendo en su vida, por qué últimamente le está yendo tan mal, por qué de la noche a la mañana los dineros se le vuelven sal y agua, por qué de un momento a otro usted se siente desdichado. ¿Y por qué usted se toma el medicamento y no hay y no encuentra esa curación definitiva a esa enfermedad? Este es un momento, es oportuno para que usted levante el teléfono, para que usted marque la radio y con mucho gusto podamos entablar una bonita conversación. ¿Cuántas personas en este instante están tomando medicamentos y no hallan y no encuentran esa curación definitiva? Yo veo en mi consultorio hombres y mujeres que me dicen, hermano, ¿cómo le parece que yo me hice los exámenes que el médico me mandó? ¿Cómo le parece que yo me tomé la medicina que el médico me dijo, que el médico me recomendó, pero nada me sale bien? No encuentro la curación. En vez de curarme, voy de mal en peor. Vengo enflaqueciendo, no puedo dormir bien, no puedo estar bien con mi familia, vivo con dolores de reumatismo, lamentablemente soy diabética o diabético, sufro impotencia sexual en el caso de los hombres. ¿Cuántos hombres en este momento están sufriendo impotencia sexual? ¿Cuántos hombres están sufriendo y atravesando situaciones sexuales? ¿Y cuántos hogares se vienen perdiendo por esta situación nefasta? Sí, señor, ¿cuántas personas? Mire, a mi consultorio llega mucha gente en el día, porque a mi consultorio llega mucha gente en el día y me dice, hermano, ¿cómo le parece que últimamente yo no me siento bien en la casa con mi esposa? ¿Cómo le parece que últimamente yo no me siento bien con mi pareja? Esto le viene pasando y sucediendo a muchas personas. Esto le viene pasando y sucediendo a muchos hogares, y por eso los hogares últimamente se vienen destruyendo, se vienen acabando, porque íntimamente, sexualmente, o es él o es ella, que ya no les corresponden para nada. Muchas veces esto se debe, mi querido hermano del alma, a que el amor se termina, a que el amor se acaba, a que el interés se va yendo, se va terminando, pero muchas veces, mis queridos hermanos del alma, también se debe a manos nefastas, a gente inescrupulosa, a gente perversa, a gente envidiosa, que lo único que quieren es afectarle su pareja, afectarle su matrimonio, afectarle su relación, y quieren dañarlo, quieren perjudicarlo, y es por eso que a usted, mi querido amigo del alma, lo programan y le hacen y le fabrican un daño para verlo completamente destruido en el campo sexual. He visto muchos hogares destruyéndose por esta situación nefasta, y he visto muchos hombres sufriendo y llorando porque me dicen que tienen 30, 35, 40 años de edad y no pueden ser felices con ninguna mujer. Por eso yo, mi querido hermano del alma, le digo a usted que me está escuchando en esta mañana y tenga un problema, tenga una desilusión amorosa, visítenos, consúltenos, venga, mi querido hermano del alma, nosotros estamos para servirle, nosotros estamos dispuestos a brindarle ese consejo y esa ayuda espiritual. 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Tengo más oyentes en línea. Este es un programa de participación activa. Fecha de nacimiento, por favor.
5: 12 de mayo de 1952.
6: 12 de mayo del año 52. ¿Usted es pensionado?
5: Sí.
6: 12 de mayo del 52. ¿Usted alguna vez se ha hecho baños?
5: No.
6: Tiene que hacerse unos baños, hermano. Debe hacerse unos baños en el cuerpo, debe hacerse unas ritualizaciones, debe hacerse unas limpias, porque le puedo decir de que no es que usted tenga algo malo, que le hayan hecho algo malo, no, sino que se ha contagiado del ambiente negativo, y esto hace de que muchas veces dé 3 pasos para adelante y 6 para atrás, y que la economía le haya bajado mucho. No es que usted tenga algo malo, que le hayan hecho una maldad, que le hayan hecho algo, no, a usted no le han hecho nada. ¿Oyó, hermano?
5: Sí, lo escucho.
6: Lo suyo es que usted estuvo en algún sitio donde alguien había alguien con una mala energía, una sal, y esto se le fue contagiando poco a poco a usted. O estuvo con alguna mujer que tenía esa sal y se la contagió. ¿Ya me hago entender?
5: Sí, lo entiendo, sí, es cierto.
6: Esto se lo contagiaron, y por eso, hermano, es que las cosas no le salen bien, por eso el dinero no le rinde, por eso usted vive, mire, usted vive con sus padres. Y era para que más dinero estuviera guardado, ¿no? Ahorrara más.
5: Exactamente.
6: Y no ahorra, hermano.
5: No se ahorra.
6: No se ahorra. En el amor tampoco se siente pleno, ¿no?
5: Exactamente, tampoco.
6: Usted en el amor no se siente pleno. Usted puede estar con sus padres, pero a veces siente soledad.
5: Sí.
6: A veces se siente triste, se siente vacío por dentro.
5: Así es.
6: Con ganas de hacer muchas cosas, pero no las puede hacer. Uh-huh. Ha querido hacer tantas cosas usted en la vida, hermano. Todo, sí, todo se le vuelve sal y agua.
5: Así es.
6: Yo quisiera, hermanito, pues que usted tuviera la oportunidad de visitarnos, de consultarnos en la primera oportunidad para poderle ayudar.
5: Sí, cómo no.
6: Quisiera que nos visitara, quisiera que acudiera a nuestro consultorio. Me lleva, por favor, un rollo de papel aluminio, uh-huh, y un paquete de algodón.
5: Correcto.
6: Estos dos elementos me los va a traer al consultorio. Uh-huh. Yo le voy a hacer una limpia. Una limpia es muy fácil. Y le voy a suministrar unos baños para que se haga. ¿Perfecto?
5: Correcto.
6: Para que le vaya bien, para que armonice su cuerpo. Usted tiene que armonizar su cuerpo.
5: Correcto.
6: ¿Al lado de quién estuvo usted? ¿Usted quién cree que fue la persona que le pudo haber contagiado eso?
5: Pues una persona que es divorciada.
6: ¿Una persona que es divorciada?
5: Sí.
6: ¿Y usted cree que esa persona era la que tenía la mala energía, la mala vibra?
5: Porque de hecho llegaba a su casa y me sentía muy inquieto, muy incómodo.
6: Usted se sentía entonces esa es la persona que lamentablemente tenía la mala energía.
5: No puede durar ni una hora cuando ya me quería salir de ahí.
6: ¿Ya se quería ir de ahí?
5: Sí.
6: Ah, bueno, entonces ahí fue donde usted se contagió de esa mala vibra, hermano. Uh-huh. Ahí fue donde usted se contagió de esa mala vibra. Lo espero en el consultorio, ¿sí?
5: Sí, ¿cómo no?
6: Lo espero en la oficina para poderlo ayudar. Me lleva lo que le acabo de pedir, sí, un rollo de papel aluminio y un paquete de algodón grande.
5: Sí.
6: Voy a hacerle una liberación, voy a hacerle una limpia que usted la necesita. Eso lo está necesitando, como se dice, urgente, ¿oyó?
5: Sí, correcto.
6: Para que pueda vivir bien, para que pueda vivir tranquilo, hermano, y para que le rinda todo lo que usted emprenda a hacer de ahorita en adelante.
5: Muchas gracias.
6: Bueno, hermano, ¿alguna otra pregunta?
5: No, era todo.
6: Bueno, hermano, gracias a usted. Estamos en condiciones todos los días de solucionar todos y cada uno de sus problemas. No olvide la dirección de nuestro centro espiritual, donde todos los días atendemos, donde todos los días estamos ayudando, orientando y sirviendo. Vamos a solucionar todos sus problemas. Si usted, mi querido hermano, mi querida amiga, tiene alguna pena de amor, se siente engañado, traicionado, si usted ha sido abandonado por esa persona que ama, que ha amado, que ha confiado toda la vida, comuníquese con nosotros. Si usted tiene alguna necesidad económica, tenemos y contamos con los mecanismos apropiados para poderle ayudar, para que esa persona también le ame, para que esa persona también le quiera. Y si se ha alejado o esa persona lo ha abandonado, podemos lograr que esta persona regrese a sus pies. Si usted, amigo trabajador de la tierra, ve que sus cosechas se le vienen dañando fácilmente a pesar de sus cuidados y a pesar de sus preocupaciones, podemos decirle cuál es el origen de ese problema y entregarle un secreto valioso para que su tierra sea mejor. Muchas personas sufren y muchas personas lamentablemente lloran porque el rendimiento económico en su vida ha cambiado. 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Y como siempre le digo, este programa lo hago para toda la familia en general. Tengo una persona en línea en este instante. Bienvenida, hermana. ¿Hace cuánto escucha nuestro programa?
7: Sí, ya tengo un tiempecito que lo estoy escuchando, maestro.
6: Ah, perfecto. Regáleme la fecha de nacimiento.
7: Mire, hermana, yo lo que quiero es de una hija.
6: Ah, ¿de una hija suya? Sí. Ah, bueno.
7: Ella es del 4 de marzo del 83.
6: Del año 83.
8: Lo que veo aquí en la mesa de trabajo, hermana, es un gran conflicto que ella tiene con otra mujer.
6: Le hago una pregunta. ¿Su hija llegó a tener algún hombre con compromiso?
7: Sí, ella tuvo una bebé, pero de una persona equivocada, de un hombre casado.
8: Un hombre casado. Bueno.
7: Y entonces, escúcheme, pues, ya quedó con la bebé.
8: Escúcheme bien lo que le voy a decir.
7: Sí.
8: Lamentablemente yo me doy cuenta que a su hija le ha tocado muy duro batallar, pero lamentablemente yo veo que su hija, mi amiga querida del alma, fue víctima, fue de la maldad.
7: Pero
8: todo se debe de ese problema que ella tuvo con ese hombre casado.
7: Sí.
8: De ahí se le dañó la vida a su hija.
7: Sí, maestro.
8: Se metió con ese hombre, se le dañó la vida a su hija. Su hija vive con una mano adelante y con una mano atrás.
7: Sí, sí, maestro, sí.
8: ¿Es verdad o no?
7: No, sí, es maestro, sí, es verdad.
8: A veces se ve su hija, como se dice, a gatas para conseguir muchas veces hasta la comida para la niña.
7: Sí, le digo ahora, mis hijos le dieron la espalda porque me dice, mamá, es que es un gran error que ella, si sabía que esa persona era casada, ¿por qué lo hizo a capricho de meterse con él y tener una criatura?
8: El problema fue haberse metido con ese hombre casado.
7: Sí, maestro.
8: De ahí radican todos los problemas de su hija. Pero vea, póngame pues qué es lo que vamos a hacer.
7: Sí, maestro.
8: Usted me va a visitar con la fotografía de su hija.
7: Sí.
8: Y yo le voy a quitar a ella ese problema que ella tiene.
7: Sí, maestro.
8: Porque eso es un problema que se le ha causado a ella.
7: Sí.
8: Lamentablemente, vea, una mujer joven del año 83.
7: Sí.
8: Y créame lo que, así como me lo está comentando usted, si ese hombre la llama, ella ahí mismo le sale.
7: Sí.
8: Imagínese. Y eso hay que cortarlo de raíz.
7: Sí, maestro, yo era lo que quisiera. Le digo, yo no deseo ni un mal para esa persona, sino que se aleje.
8: Que se aleje.
7: Pues que se olvide de uno y otro, pues él tiene familia.
8: Cuando tenga la primera oportunidad me va a visitar.
7: Sí, maestro.
8: Yo le voy a ayudar, no se preocupe.
7: Con la foto de mi hija.
8: Con la foto de ella.
7: Sí,
8: si maestro. Si el día de mañana o pasado mañana usted me quiere agradecer con un testimonio, pues me llama.
7: Claro que
8: me,
7: sí. A mí me gusta agradecer a la gente.
8: Bueno.
7: Si no puedo continuar con mi trabajo, maestro.
8: No se preocupe que yo le echo la mano, yo le ayudo, ¿yo?
7: Sí, maestro.
8: Bueno, hermanita.
7: Muchas gracias, sí. Dios lo bendiga y pues, ojalá y pueda solucionarme esto porque pues yo ya veo muy muy así a mi hija, pues, y nomás quiere estar dormida, no tiene ganas de nada.
8: Yo el mismo mal, la misma energía negativa que tiene la lleva a eso, pero
7: y
8: yo
7: no
8: le ayudo.
7: ¿Sabe quién le hizo ese problema, maestro?
8: Yo allá en mi consultorio se lo digo con nombre y apellido.
7: Bueno, maestro.
8: Bueno, mi hermanita, que mi Dios me la bendiga.
7: Muchas gracias, sí, Dios también lo bendiga a usted.
8: Gracias.
7: Darme este consuelo, maestro.
8: Bueno, hermanita, que mi Dios me la bendiga. Un abrazo a la distancia.
7: Gracias, maestro.
8: Bueno, hermana.
7: Sí, adiós.
8: Amén.
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8: Y así llegamos prácticamente a la parte final de nuestro programa. Desde aquí, les agradezco. Los llevo en mi mente, mi corazón y mi conciencia. Hasta una próxima oportunidad.
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0: y 9, ¿verdad?
1: Sí.
0: 4, 7 y 9. Bueno, mi hermano, lamentablemente las puertas últimamente se le han cerrado para usted. La economía para usted está un poco adversa, negativa completamente. Da 3 pasos para adelante, 6 para atrás. Y el dinero no le rinde, no le abunda para nada, ¿verdad?
1: Así es.
0: También veo que usted eligió el número 7 y por medio del Cristo revelador veo en este preciso momento, hermano, afecciones de salud, malestares en la parte de la cabeza, cansancio, agotamiento y también veo abultamiento en la parte del estómago cuando usted se alimenta. ¿Qué trabaja usted? ¿Qué hace?
1: Trabajo en la seguridad, soy guardia.
0: Tenga mucho cuidado, mi querido amigo del alma. Escúcheme bien lo que le voy a decir. Tenga mucho cuidado, porque yo veo aquí que lo que le está pasando y le está sucediendo no es natural, no es normal. La enfermedad que usted tiene, lo que le han dicho los médicos, sí, usted tiene esa enfermedad, pero ¿por qué no se la han podido curar? Porque lamentablemente usted es víctima de un daño, ¿yo?
1: Uh-huh.
0: Usted lamentablemente es víctima de una maldad, es víctima de un daño, y por eso la ciencia médica no le halla y no le encuentra definitivamente la curación a su enfermedad. ¿Quiere que lo curemos?
1: Pues sí, me gustaría.
0: ¿Desearía que nosotros lo sacáramos hacia adelante de tanto problema económico que tiene?
1: Eso sí, quisiera.
0: Porque usted, perdóneme que le diga, pero destapa un hueco para tapar otro.
1: Así es.
0: Se endeuda aquí para pagar una deuda acá, ¿verdad?
1: Sí, así es.
0: Y usted vive, mejor dicho, desesperado, angustiado, a veces no le provoca ni llegar a la casa, a veces siente un desespero, una angustia, unas ganas de no hacer nada. Esto se debe, mi querido oyente, al daño y a la maldad del cual usted ha sido víctima. Esto se lo hicieron a usted con el único fin de que usted no progresara, de que usted se levantara siempre, perdóneme que le diga, pero se levantara siempre con el pie izquierdo, que no saliera adelante y que no fuera sino de su vida de desgracia en desgracia. ¿Quiere ver la persona que le hizo el daño?
1: Sí, me gustaría.
0: Bueno, necesito que me lleve un vaso de vidrio y agua bendita.
1: Ok.
0: Cuando me vaya a visitar, me lleva vaso de vidrio, agua bendita. Yo le voy a mostrar quién es la persona, pero no para que usted tome venganza ni salga a pelear contra nadie, ¿perfecto?
1: Sí, sí, claro.
0: Sino para que sepa de quién cuidarse.
1: Ok.
0: ¿Algo que me quiera preguntar rápidamente?
1: No, pues nomás quisiera saber si... Digo, si voy a salir adelante.
0: Claro, lógico, con la ayuda de nosotros va a salir adelante. ¿Ha escuchado los testimonios de las personas que nos agradecen?
1: Sí, sí los escucho.
0: ¿Se ha dado cuenta? Ahorita escuchamos una persona que nos regaló un testimonio. ¿Se ha dado cuenta de la gente que nos visita con problemas, desilusiones, así como está usted?
1: Sí.
0: Y ahora, hoy por hoy, estas personas nos colocan en sus oraciones y nos regalan un testimonio de agradecimiento. ¿Usted estaría comprometido, si nosotros lo curamos, lo sacamos adelante, a regalarnos un testimonio?
1: Claro que sí.
0: Ese es el compromiso, ¿verdad?
1: Sí.
0: Bueno, hermano, que tenga un feliz día, mi Dios me lo bendiga.
1: Ándale, pues, gracias.
0: Bueno, hermano.
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0: Por eso, si usted padece alguna enfermedad o atraviesa algún problema sentimental, moral o espiritual, si usted, mi querido oyente, nunca ha sido feliz en la vida, siempre ha tenido enemigos ocultos, si usted no ha tenido suerte en amor y fracasa, si tiene problemas de alcoholismo, si usted tiene algún familiar con problemas de droga, si tiene algún familiar con problemas económicos, con problemas espirituales, de drogadicción, como le dije anteriormente, si ve que su hijo, que su hija, o usted mismo mete la cabeza y siempre le va mal, hermano, visítenos para nosotros poder quitarle y ayudarle con ese problema, con ese obstáculo, para nosotros poderle entregar el pasaporte del éxito, el pasaporte de la verdadera felicidad, para poderle guiar por ese camino del triunfo, de la prosperidad, del éxito. ¿Cuántas personas en este momento no tienen éxito, no tienen triunfo? ¿Cuántas personas les ha ido mal? Vuelvo y le repito, visítenos para poderle ayudar, para poderle decir, por aquí de usted debe de transitar. Para que usted, mi querido hermano, en menos de 72 horas vea resultados positivos. Por eso invito al desesperado, al confundido, al abatido, a la persona sin suerte. Aquel que mucho tiempo atrás tuvo muy buena suerte. Mire, cuántas personas nos han llegado y me dicen, hermano, ¿cómo le parece que hace 3 años a mí me iba bien? Abrí un changarrito, me fue de maravilla. O yo vendía ropa, me iba muy bien. ¿Cuántas personas anteriormente en su trabajo o en el amor? ¿Cuántas personas en el amor les ha ido muy bien? Pero de la noche a la mañana, hoy día, la suerte le ha cambiado. Hoy en día no cuenta ni con ese bonito hogar, ni con buena estabilidad económica. Se encuentra completamente fracasado, desesperado. Y por eso, hermano, debe abrir los ojos. Al mismo tiempo, a esta hora de la mañana le hago un llamado a las personas que no quieren fracasar en sus negocios, que cuentan con dinero, pero les da miedo el fracaso. Visíteme también para poderle indicar cuándo y en qué momento debe usted invertir su dinero para que sea una persona de éxito, de triunfo. Mire, se lo digo porque mucha gente en este momento, así como fracasa, también están bien. Hay personas que tienen una estabilidad bonita en el hogar. Bueno, hermano, debe proteger esa estabilidad. No se olvide que hay gente inescrupulosa a su alrededor, hay gente que goza con el dolor de los demás, hay gente que goza porque a usted le está yendo mal, porque a usted lo dejó la esposa, o porque su esposo se alejó. Mire, hay mujeres malas, hay personas que no están sino pendiente de qué hogar es bonito para meterse en ese hogar, para perjudicar esa casa, para llevarse al esposo, para perjudicarle a sus hijos. No deje que esto pase. Por eso le repito, en este momento estamos ayudándole. Hay un dicho que dice: asegura tu futuro uniéndote al grupo de los triunfadores, al grupo de las personas que verdaderamente quieren triunfar en la vida. 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Quiero que seamos testigos de miles de personas, hombres y mujeres del común y el corriente que visitan nuestra casa consultorio, pero son ellos los que vienen a hablar. Tengo una hermana, la cual ha venido, la cual quiere hablar. Los micrófonos son suyos, hermanita. Bienvenida, motivo por el cual usted tomó la decisión de visitarnos.
3: Yo sentía un gruñido de tripas y luego me sentía muy mareada, muy cansada, pues, con muchas ganas de llorar y con tristeza, con ganas de ahorcarme, con ganas de correr, con ganas de no saber de mi casa, de nada. Gracias a Dios aquí estoy con el hermano, que me ha ido muy bien, ya estoy mejor, ya no siento nada, ya las cosas ya son un poco mejor. Gracias al hermano, pues, él ha luchado por mí, ha hecho mucho esfuerzo, le he hablado muchas veces y él está al pie de la letra aquí conmigo. A todas horas que le hablo, aquí está conmigo.
4: Uy, no, soy yo. No, pues, sí, estamos contentos con usted, ¿verdad? Porque nos ha dado la mano. Ella se quejaba de que sentía los animales por acá en la espalda, que le hormigueaban, ¿verdad? O sea, donde yo creo que le lastimaban. Y ahorita, pues, ya se siente mejor ella. Y, pues, sí, estoy muy contento porque, pues, ella ya está mejor. Ya se siente más, más animada. Y pues le doy gracias porque me has dado la mano.
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5: 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Pero escuchar historias reales como esta hace que entendamos que nunca se debe perder la fe y la esperanza, que la fuerza espiritual, y que siempre vamos a tener oportunidades de vida para abrir caminos donde parecía no existir solución. 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Pero quiero que sea Raúl el que nos cuente su experiencia de vida.
6: Vengo aquí con el maestro para darle las gracias y dar mi testimonio de que mi familia está recuperándose por medio de sus curaciones. Yo vine aquí a su consultorio, estaba oyendo el radio y me gustó mucho las palabras que él menciona en cada consulta que él habla de consultas. Me gustó mucho su modo de hablar, su modo de tratar a todas las personas. Por eso me acerqué aquí a su consultorio. Estuve llamando mucho a radio, pero como no tenía celular de casa, con el celular de nosotros, nunca entró la llamada y me desesperé y mejor le esperé. Pero escuchando la dirección de él, el domingo me dirigí al consultorio. Y hasta ahorita, gracias a Dios, hemos salido adelante con las curaciones de él. Mi señora ha tenido muchos problemas por cuestión de que tenía animales en su estómago y parece que ya se está respirando. Y pues ahorita, hasta este momento, yo le doy las gracias a la fundación que me están tratando muy amablemente.
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5: Estamos llegando a la parte final de nuestro programa. 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
1: De esta manera comenzamos un episodio más de Consultorio al Aire. Me presento, soy Ricardo Orozco y en esta ocasión me acompaña, como siempre, como ya es costumbre, el doctor Michael. Doctor Michael, buenos días, ¿cómo está?
2: Buenos días, muy bien, gracias.
1: Gracias una vez más por acompañarnos en esta emisión y darle a las personas información muy valiosa, que hoy vamos a hablar sobre de la forma más fácil y más eficaz de perder peso.
2: Muy bien.
1: Perfecto.
2: Mira, recuerda el Ozempic y otras medicinas como Mounjaro, Zepbound. Estas medicinas son realmente para los diabéticos, pero la verdad, como trabajo, la manera es, usted va a sentir lleno, no quieres comer. So, la verdad está como trabajo, usted no, va a comer menos, pero necesita enfocar que necesita comer más proteínas y más verduras. Deja las harinas, que es harinas como tortillas, pan, arroz, papas, todas estas, tacos, burritos, tamales, pupusas, todas estas son harinas.
1: Todo lo más rico, doctor.
2: Sí, exacto, sí. Exacto. No pasta, no dulces. So, con estas inyecciones o medicinas va a arreglar el diabetes, va a arreglar el colesterol, va a bajar el colesterol, bajar la presión alta, bajar el grasoso en el
1: hígado. Hígado graso.
2: Sí, y la gente va a se sentir bien.
1: Excelente. Y del otro lado vamos a darle la cordial bienvenida también al doctor Madrid. Doctor Madrid, buenos días, ¿cómo está?
3: Muy buenos días, muy bien, gracias.
1: Gracias por acompañarnos. Y su especialidad de él es la quiropraxia, ¿verdad?
3: Exacto.
1: La quiropraxia es más que nada para poder estar bien de los huesos, que muchas personas desconocen la importancia y los beneficios de hacerse ajustes, ¿verdad?
3: Exacto.
1: ¿Cuáles son, digamos, las complicaciones más comunes de una persona que, digamos, no se hace? La pregunta del millón es: ¿cada cuánto debe alguien hacerse un ajuste y visitar a un quiropráctico?
3: Tienes que escuchar su cuerpo. Uh-huh. Cuando su cuerpo le está diciendo que me duele el cuello, que le duele la espalda, que le duele el hombro, uh-huh, eso es cuando debes ir a ver un quiropráctico.
1: Solamente cuando tenemos dolor, pero si, por ejemplo, por rutina, ¿no se puede hacer algo cada cierto tiempo?
3: Pues puede ser cada mes o cada 2-3 meses, depende en cada quien. Hay unas personas que andan en muy buena salud. So, no hay necesidad de ir a ver un doctor, un quiropráctico.
1: Muy bien.
3: Pero las personas que sufren de alta presión o de mucha tensión o de jugar mucho deportes, lo que sea, entonces hay más necesidad.
1: Muy bien. Y bueno, y para eso tenemos también aquí al doctor Michael, que ya lo saludamos. 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
1: 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Doctor Michael, allá afuera, hoy en día hay muchas personas que adquieren esas inyecciones con cualquier persona. Ya lo venden, está en redes sociales, las venden cualquier lado. El único problema es de que no vienen con supervisión médica. ¿Qué efectos secundarios pueden tener las personas que no llevan un control al ponerse estas inyecciones?
2: Sí, es muy importante para tener un físico, es mejor para tener un físico. Antes las inyecciones, el físico va a mirar cómo está el colesterol, cómo está, si tiene anemia o no, si tiene problemas con el tiroides o no, porque cuando tiene problema con el tiroides, está una contraindicación, eso significa no puede tomar las inyecciones para bajar el peso.
1: Entonces, no cualquiera se puede poner la inyección.
2: Exacto, es muy importante para estar bajo médico o doctor o enfermera registrada o algo.
1: la supervisión médica es muy importante. 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
1: 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Para todas las personas que están, digamos, trabajando en una sola posición, que están caminando todo el día, que trabajan en bodegas, que trabajan en restaurantes o que trabajan en oficina, también es recomendable hacerse este tipo de ajustes para que no se les complique, digamos, la postura, ¿no?
3: Claro que sí. Es muy importante, porque si tienes una lastimadura o lo dejas que sigue pasando con tiempo, se va a empeorar.
1: Ahora, ¿cuál es la diferencia entre un huesero? ¿Ha escuchado la palabra huesero? ¿Cuál es la
3: sobador?
1: ¿Cuál es la diferencia de un huesero sobador a un quiropráctico?
3: Bueno, un quiropráctico está educado. Tenemos 4 años de preeducación y otros 4 años de educación en el colegio quiropráctico. Son 8 años. Un huesero, pues la verdad es que yo no sé qué son las calificaciones de un huesero.
1: Porque la abuelita lo enseñó, porque algo aprendió por la mamá.
3: La mayoría de los casos. Y hay unos que son muy buenos, ¿no? Estoy hablando mal de ellos. Pero la diferencia es la educación.
1: ¿Cuál sería una de las complicaciones más graves de ir con una persona inexperta a ir con un quiropráctico? ¿En qué les pueden afectar en el cuerpo?
3: Bueno, más son las fracturas. Mucha gente se lastiman y se quebran algo, trena un hueso, lo que sea, y piensan con una sobada se va a aliviar. Primeramente se tiene que saber si hay una fractura, una dislocación o otra contraindicación contra la sobada o la manipulación.
1: Está muy de moda, doctor Madrid, y lo he visto en redes sociales, que las personas van a que les ponen una toalla en el cuello y los jalan hacia arriba, y ahí he visto personas que en vez de que les beneficien, las han perjudicado, hasta pueden quedar inválidos, ¿no?
3: Claro que sí, a veces con una manipulación inapropiada pueden quedar a sufrir un embolio.
1: Exactamente. 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
2: Sí, tenemos el ortopédico también, y tenemos el persona que puede poner el yeso. Es muy importante que tenemos todos los servicios por el accidente.
1: También para las personas que están un poco bajoneadas de energía, también Clínica San Miguel cuenta con sueros vitaminados. Ahora que viene el verano, es momento de estar hidratados y de estar pues bien, digamos, al tiro, como dicen por ahí, porque el estar deshidratado, tener las defensas bajas, es cuando la gente se enferma. ¿Qué otros servicios ofrecen ahí en Clínica San Miguel, doctor Maico?
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1: 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Los testimonios del doctor Michael ya a través de 45 años han sido muy favorables, porque ha revertido digamos muchas enfermedades, no solamente la diabetes, a personas que llegaron a la clínica sin poder caminar, caminar sin poder moverse por sí mismos, han hecho el cambio por con la dieta del doctor, tiene un estilo de vida, porque no le llama dieta, sino es una forma de comer sana para poder tener un mejor rendimiento como persona. Y personas que llegaban en silla de ruedas ahora ya están caminando, y próximamente los vamos a tener en este programa, como al señor Jesús Leandro, que hoy en día, gracias a Dios, y al doctor Michael, pues ya puede caminar por sí mismo y hacer sus cosas como antes no lo podía hacer, doctor Michael.
2: Sí, está bajo la clínica de la inflamación, que Clínica San Miguel es muy famosa.
1: Ya lo escucharon, así que bueno, algo más que podemos saber de la quiropraxia, del quiropráctico. Ya hablamos de las complicaciones de ir con personas inexpertas, de por ejemplo, cada cuánto se puede hacer. ¿Cuáles son las partes del cuerpo más comunes que se tienen que ajustar en cierto tiempo?
3: Más el cuello y la espalda.
1: El cuello y la espalda.
3: Sí.
1: Y de la forma, por ejemplo, de hacer es tronar el cuello como lo normalmente lo vemos, como la cabeza la giran.
3: Bueno, hay varias formas de manipulación. Hay manipulación manual, que se usan las manos, pero también podemos usar instrumentos.
1: También instrumentos.
3: Ya, por ejemplo, yo tengo una máquina que se llama Activator. Y con ese Activator es una una non-force technique, que no vamos a usar mucha fuerza para activar esa coyuntura.
1: Excelente. ¿Y todo eso también se hace, digamos, de forma rutinaria o para personas que ya tienen problemas?
3: Las dos cosas.
1: Las dos cosas. Puede ser rutinaria o puede ser personas con problemas.
3: Exacto.
1: Pero hay personas que dicen, yo no tengo ningún dolor, yo no tengo por qué ir a un quiropráctico, pero más sin embargo se la pasan todo el día sentados y la espalda se va curviando, el cuello se va doblando. Y más ahora, ¿hay algún tipo de límite de edades que pueden visitar a un quiropráctico? Porque hoy en día los niños, los adolescentes se la pasan con los teléfonos, las tabletas todo el día y hay una aquí en el cuello que le llaman la joroba. Hoy en día le están llamando la joroba cibernética, porque todo el mundo, no nomás los niños, sino también los grandes, se la pasan con el teléfono agachados y entonces se les va deformando el cuello. ¿Cómo se le llama eso, digamos, científicamente, la joroba?
3: Se llama torticollis.
1: Ok.
3: Torticollis. Y eso es cuando mantienes el cuello en una posición por buen tiempo y los huesos y los músculos se ponen tiesos.
1: ¿Hay forma de revertir eso con la joroba?
3: Claro que sí, con tratamiento quiropráctico, manipulaciones, sobadas, ejercicios, tracción.
1: Y una pregunta que le tengo para el doctor Michael, cuando tenemos la joroba de aquí atrás, cuando ya está muy así, muy, digamos, avanzada, no solamente afecta la forma de cómo se ve, sino también los nervios, ¿no, doctor Michael?
2: Sí, afecta los nervios, pero conmigo es muy fácil, con un poco de inyecciones para relajar los músculos y medicinas también, y para relajar los nervios. Y recuerde que tenemos la clínica para las inyecciones dentro, como rodillas o hombros, cuando tiene mucha inflamación o después una herida. Tenemos también todas otras clínicas. Recuerde la clínica para la presión alta y para el migraña, porque mucha gente piensa que tiene migraña, pero la verdad causa es el presión es alto, causa muchas cosas. Mucha gente tiene estaba mareado y otras cosas y hace muchos exámenes, pero la verdad el solo cosa es el presión es alto. So, tenemos mucha experiencia de la presión alta.
1: La presión alta, la diabetes, trae bastantes complicaciones para el ser humano, como lo acabo de decir el doctor Michael, tanto como para la caída de dientes, para la vista, para las arterias, personas que tienen calambres, y no solamente gente mayor, sino también los jóvenes. Hoy en día con el sedentarismo, que pues, no hacen mucho ejercicio, la alimentación, cambia el ritmo de la vida de todas las personas. Platicamos, doctor, con el doctor Michael acerca de las inyecciones para bajar de peso, que están muy de moda. ¿En cada cuánto se aplican las inyecciones y todo mundo aplica para ese tipo de inyecciones?
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1: 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Doctor Michael, ¿hay alguna edad en especial o digamos hasta desde qué edad se puede empezar a poner ese tipo de inyecciones?
2: La verdad, todos los adultos puede empezar 16, 17 años y hasta cuando tiene 70 años, 80 años, no límite.
1: Excelente. 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Vamos a ir a una pequeña pausa, pero no se despeguen porque solamente son 30 segundos informativos y ya regresamos con más aquí en Consultorio al Aire.
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1: Estamos de regreso en Consultorio al Aire. Tenemos aquí a los expertos, al doctor Maiko y al doctor Madrid, que bueno, el doctor Maiko es de director médico y doctor general, y tenemos a doctor Madrid, que él es experto en la quiropraxia, que viene siendo pues para poder hacer ajustes en el esqueleto completamente. Tengo una pregunta para usted, doctor Madrid. Por ejemplo, cuando uno tiene un accidente, a veces no saben qué hacer, no tienen idea cómo empezar. Si se cayeron en un supermercado, se cayeron en un mall, en un centro comercial o en un accidente de carro, ¿qué es lo primero que deben de hacer?
3: Documentación, documentación y documentación. Saque tu teléfono, saque un video, tome fotos, habla con el personal ahí, el gerente, lo que sea, para documentar el accidente primeramente. Eso es lo más importante, para que nadie pueda negar que sufriste un accidente, una lastimadura.
1: Todo lo que viene siendo la documentación de fotografías, videos, testigos, es muy importante para el momento de ustedes levantar un caso con algún abogado. Ustedes tienen todas las pruebas de que no están haciendo ningún fraude. 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
2: 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Tenemos las medicinas también. 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
1: 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Recuerden todo, si ustedes también tuvieron un accidente, ya lo dijo el doctor Maico, por ejemplo, tuvieron un accidente, y eso se le voy a hacer la pregunta a usted, doctor Madrid. Digamos, hoy en la mañana tuve un accidente de carro, pero no me duele nada, porque hay veces que hasta el segundo día o el tercer día empiezo con los dolores.
3: Normalmente, si la lastimadura es muy agudo, lo vas a sentir luego. Pero si la lastimadura no fue tan severo, lo vas a sentir 2-3 días después. Eso es normal.
1: Entonces es muy normal que los dolores empiecen a aparecer al siguiente día, 2-3 días.
3: El siguiente día no se puede levantarse de la cama.
1: Ok, perfecto. Así que ya saben. 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adelante, y que más, con la mejor atención en Clínica San Miguel bajo la supervisión del doctor Michael. Y ya antes de terminar, doctor Michael, también usted como médico, director médico, también es director de una escuela para todas las personas que están escuchando en este momento y quieran formar parte del mundo médico. También el doctor tiene la escuela, es como director de Atlas Medical Training, y si quieren hacerse asistentes médicos, flebotomistas, para aprender a sacar sangre. Doctor Michael, hay una oportunidad bastante amplia para todas las personas que quieren independizarse como pues trabajadores independientes, como flebotomistas, para ir a trabajar en un laboratorio, en hospitales, para ir a sacar sangre a domicilio. ¿Qué horarios tienen? ¿El mismo número hay que marcar?
2: Sí, puede llamar el mismo número o puede llamar el teléfono de una persona, se llama Ricardo. ¿Qué es el teléfono?
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1: 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Y también para las personas que cuentan con abuelitos, o ustedes también, si ya tienen Medicare, también el doctor Michael puede ser su doctor primario y pueden obtener muchos beneficios siendo pacientes del doctor Michael. ¿Ya cuánto tiempo tiene como doctor usted, doctor Michael?
2: Mucho tiempo, casi 200 años. Yo empecé exacto 50 años atrás.
1: Hace 50 años siendo médico y ya muy, muy, muy conocido por la comunidad latina. De hecho, algo que siempre sacamos broma es de que el doctor le decían que él parecía latino, y él dice, sí, yo soy de Zacatecas. Así que el doctor siempre ha servido para la comunidad latina. Así que muchas gracias a los dos por haber participado en esta emisión de Consultorio del Aire. Gracias y hasta la próxima.
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3: ¿Qué tal, amigos? Les saluda a platicar con él porque para muchos esto es conocido y para otros esto es nuevo. Doctor Martínez, ¿cómo está el día de hoy?
4: José Luis, muy bien, felizmente, gracias a Dios. Aquí conectándome, conversando con usted y pues gustoso de estar aquí con usted.
3: Igualmente, qué gusto saludarle. Vive Natura es la compañía que está implementando estas células madres. Y la primera pregunta que tendría para usted, doctor, es ¿qué son las células madres? ¿Para qué son? ¿Para qué funcionan?
4: Bien, qué buena es tu pregunta, José Luis, porque hoy hablaremos de las células madres, de lo importante que son y qué enfermedades hoy en día pues se puede tratar. Te cuento que las células madre hoy en día trata muchos patógenos, muchas enfermedades. Y una de ellas, las más comunes, pues la que nuestra audiencia, nuestro público, nuestros hermanos hispanos padecen, que es diabetes, artritis, osteoporosis, problemas digestivos, problemas de estrés, problemas de la próstata y entre otros. Las células madre, por las propiedades que tiene, José Luis, de regenerar cualquier tipo de tejido dañado, pues ayuda con muchas enfermedades.
3: Esto suena muy bien y cada vez más personas están usando esto y descubriendo esto de las células madres. Pero ¿para quiénes pueden tomar esto, doctor?
4: Bien, esto lo pueden tomar no solamente personas que padecen ciertas enfermedades, sino también personas que quieren prevenir. Por ejemplo, si usted oyente que me está escuchando en este momento presenta principios de diabetes, presenta dolores a los huesos, chamorros, las manos, los pies, de repente problemas en la barriguita, sufre de mucho estrés, no puede dormir, pues estas personas pueden tomar las células madre Megacel. ¿Por qué? Porque las células madre Megacel tienden a regenerar todas nuestras células dañadas de nuestro cuerpo, nuestras células deterioradas. ¿Y qué hace? Reemplaza las células dañadas por células completamente nuevas y sanas. Y esto nos regenera y pues nos ayuda. Y ayuda también a poder quitar esos síntomas que día a día nos están pues agobiando, ¿verdad?
3: Sí, sí, interesante esto, doctor. Y vaya que esto es una cosa muy buena para la salud. ¿Por qué mucha gente todavía no lo usa? ¿Por qué todavía gente no lo descubre, doctor? ¿Por qué cree usted?
4: Qué importante lo que mencionas, José Luis. ¿Qué sucede? Muchas personas hoy en día desconocen, ¿verdad? Muchos de nosotros somos también un poquito incrédulos. No creemos. No cerramos en que la enfermedad no tiene cura. No cerramos en que quizás tenemos que convivir con estos dolores, con estos problemas. La tecnología está avanzando, pero no todos tenemos el alcance a la tecnología, al smartphone, a las noticias, de saber que hoy en día existen productos naturales, productos como este, que son las células madre en cápsulas que pues ayudan. Y lo más importante, José Luis, que es algo 100% natural.
3: Esto es de mucha ventaja que sea 100% natural, doctor. Y le voy a estar preguntando varias veces en el programa, ¿cómo podemos acceder a esto? Ya hay muchas personas listas para llamar, para acceder. ¿Cómo se consiguen estas células madres, estas cápsulas, doctor?
4: Bien, qué bien que lo mencionas. 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
3: 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Puede llamar ahora mismo y preguntar por las especiales. ¿Hay alguna edad límite para tomar esto, doctor?
4: En realidad no. Claramente es conveniente que lo tomen personas mayores de 18 años, ¿verdad? Porque sí, son estas personas en adelante las que empiezan, no 18 años, pero digamos en promedio, las personas que empiezan a padecer de ciertos dolores y situaciones, es a partir de un promedio de 30 años, 35, 40 años. Entonces, un límite de edad como tal no tenemos. Tenemos nosotros actualmente, te cuento, José Luis, personas con 60, 70, hasta 80 años tomando Megacel y pues viven muy bien, ¿sabes? Combaten muy bien las enfermedades, los síntomas y todo eso que cuando nos tocaron la puerta o cuando nos llamaron, pues personas muy, muy sentidas, personas con síntomas que quizás ya no soportaban. Entonces, hoy en día, pues se sienten bien. Con el tema de la edad, como te digo, no hay un rango de edad como tal.
3: Bien, estamos viviendo tiempos extraños, doctor, con enfermedades nuevas y diferentes que jamás habíamos escuchado. ¿Estas células madres en cápsula nos ayudan también a enfrentar estas nuevas enfermedades?
4: Por supuesto que sí. Sobre todo, José Luis, el estrés, ¿verdad? Usted sabe, el cambio de gobierno, esto de las deportaciones y todo esto que está pasando, sí, genera incertidumbre hoy en día en nuestro público, en nuestra audiencia. Y esto, por ende, nos genera lo que es el estrés. Y como sabrás, José Luis, el estrés es el principal causante de enfermedades, ¿sabe? Entonces, es recomendable también porque nuestro cuerpo, nuestro organismo requiere de células nuevas, requiere de células fuertes. Entonces, cuando presentamos una situación de estrés, nuestras defensas bajan, ¿verdad? Y es ahí donde se presenta pues las enfermedades. Entonces, muy buen punto que tocas. 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
3: Y es que, doctor, muchas de las visitas a los doctores, al regresar, nuestros amigos, nosotros mismos, al preguntar, ¿qué te dijo? Que es estrés, pero de ahí ya no sabemos qué vamos a hacer, ¿qué hago? Y esta es una muy buena opción, las cápsulas, células madres en cápsulas, puede ser una buena ayuda. 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
4: Bien, qué buena tu pregunta, José Luis, también. Es importante esto, porque muchas personas hoy en día tienen la incertidumbre, ¿verdad?, si esto es cierto o no. Y sabemos que en los Estados Unidos tenemos un ente máximo, un regulador, que es la FDA. ¿Qué es la FDA? Pues es el administrador de productos y alimentos de los Estados Unidos. Es quien regula, quien aprueba. Entonces, el laboratorio con el cual nosotros trabajamos tiene la supervisión de la FDA. Entonces, esto le da a los consumidores, a los clientes, a las personas, una alta garantía, José Luis, porque cada producto, cada frasco que reciben las personas cuando llaman a ordenar, reciben el frasco con el logo y sello de la FDA. Entonces, esto pues es un plus muy importante para tus oyentes que nos están escuchando. Esto es algo que pues le da una garantía a un 100% y hace que el producto haga su función. Lo que contiene el producto es lo que es, no es ni más ni menos. Entonces, al ser así, pues esto hace que las personas puedan disfrutar, puedan conocer estos resultados. Bien. Esa es la principal garantía, José Luis.
3: Bueno, y una muy buena garantía, porque sabe que escuchamos de células madres en diferentes lugares y lados, y algunas las podemos ver que son bastante accesibles el costo, pero no tienen ese logo importante de la FDA, que realmente pues garantiza, ¿verdad?, que ha sido probada, y eso debe ser un poco de confianza, mucho de confianza para quien la compra, puede ser un gran descanso. Hablando de costo, ¿cuál estamos hablando? Porque células madres, algunos se preocuparán, ¿cuánto va a costar esto? ¿Es accesible para el pueblo?
4: Claro que sí, José Luis. Muchas personas idealizamos, ¿verdad? Decimos, wow, o sea, qué tan maravilloso es y posiblemente qué tan costoso será. Pero no, no es así, José Luis. Quiero recalcar nuevamente que nosotros estamos viviendo una ciencia, una tecnología muy avanzada y los productos cada vez son mejores. Bueno, te hablo de mi compañía como tal. Y pues el costo, sinceramente, está al alcance del bolsillo de todos tus oyentes, estoy seguro. Lo que voy a hacer, José Luis, lo que prometí, sí. 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
3: 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Hemos hablado de las células madres en cápsulas. ¿Cómo es esto? ¿En qué viene? Descríbame un poquito, doctor, porque algunos no se pueden imaginar cómo vienen las células madres.
4: Bien. Una vez que la persona hace una orden o contacta con nosotros, José Luis, nosotros le mandamos lo que es un frasco. Cada frasco contiene 60 cápsulas. Y hemos descubierto en todo ese tiempo que la manera correcta de tomar el producto de células madre son 2 cápsulas en ayunas. ¿Ok? Le recomiendo a toda la audiencia que el primer alimento que el cuerpo debe recibir es 2 cápsulas de células madres en ayunas. Entonces, lo que tiene que hacer un cliente, un paciente, José Luis, es tomar en un rango de 4, 3 o 5 meses a lo mucho un tratamiento de células madres para poder tratar los síntomas y las enfermedades que están padeciendo.
3: Bien.
4: Es muy sencillo. Solamente sí. 2 cápsulas de células madres en ayunas.
3: 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Bien, y hablando de las enfermedades, que hoy son muchas, ¿cuáles son las enfermedades que podemos combatir con las células madres en cápsula?
4: Bien, vamos a hablar un poquito sobre la diabetes, ¿verdad?
3: Sí.
4: Que es algo que, pues, como sabrás, un gran porcentaje de nuestra población hispana sufre de esta enfermedad.
3: Sí.
4: Trata muy bien la diabetes, ¿por qué? Porque cuando una persona presenta lo que es diabetes es porque el páncreas no está funcionando bien. Lo que generalmente trabaja un páncreas a un 100% genera lo que es la propia insulina. Cuando una persona se le detecta diabetes, el páncreas con el tiempo trabaja un 70, un 60, un 50%. Entonces la glucosa todo el tiempo es inestable. Por consecuencia tenemos lo que son los síntomas, ¿correcto?
3: Sí.
4: Entonces, ¿qué hace las células madres? Cuando una persona empieza a tomar las células madre, esto viaja por todo el sistema circulatorio sanguíneo y empieza a ir hacia el páncreas, a regenerar a este páncreas, hacer que el páncreas empiece a trabajar de lo que estaba trabajando en un 50%, empieza a trabajar a un 60, un 70, un 80, un 90%. Entonces, esto permite que los síntomas que presentan las personas, cansancio, fatiga, alta presión, visión borrosa, glucosa muy inestable, muy alta, todo eso se regularice, José Luis.
3: Mm.
4: Entonces, es así como trabaja las células madre con las personas diabéticas tipo 1, tipo 2, diabéticos que se inyectan insulina, que son dependientes de insulina. Hoy en día, José Luis, gracias a Dios, tenemos testimonios de personas que se inyectaban insulina y tomando células madres dejaron de inyectarse insulina. O sea, puede sonar un milagro, pero no, es la realidad, es lo que personas hoy en día nos llaman a nosotros, a agradecernos, a contarnos su experiencia de cómo les va y cómo les funciona las células madre.
3: 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Hay audiencia que nos escucha realmente en muchísimas ciudades acá en los Estados Unidos, incluyendo en otras latitudes. ¿Qué es la área que cubren?
4: Nosotros actualmente estamos abarcando todos los Estados Unidos. No hay un estado con el cual hoy en día no estemos trabajando. Trabajamos con todos los estados, California, Georgia, Arizona, Texas, muchos estados, sinceramente. Entonces, no tenemos un sector, digamos, un solo sector. Trabajamos prácticamente en todos los Estados Unidos. Tenemos en mente también poder trabajar también con México, te cuento.
3: Excelente.
4: Estamos en proyecto porque lo que queremos no es ayudar no solamente a este país maravilloso, ¿verdad?, sino también poder tocar frontera con México, que sabemos, ¿verdad, José Luis?, lo deliciosa que es la comida mexicana, pero también desconocemos que quizás el exceso de harina, el exceso del chile, nos ocasiona también a un futuro problemas a la barriguita. Entonces, claro, es el proyecto que tenemos, José Luis.
3: Excelente. Ahí hay mucha audiencia que tenemos también allá en Tijuana, Rosarito y todas esas áreas estarán pendientes también. 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Habrá visto usted muchos testimonios, doctor, de personas que, así como mencionó, personas que tenían problemas con diabetes y ahora pueden estar mucho mejor debido a esto. ¿Habrá algunos otros testimonios que nos pueda compartir?
4: Claro que sí, José Luis. Justo eso quería llegar. Te quería hablar también de que las células madres no solamente se concentran en la diabetes, sino que también se concentra en personas que padecen problemas de artritis, osteoporosis, osteoartritis, las mamitas, por ejemplo, que tienen entre 50, 60, 70 años y que conviven con este dolor y quizás ya es muy insoportable para muchas personas. También las células madre trabaja, porque las células madre no solamente se enfoca en lo que es las células, sino que tiene la propiedad de regenerar cualquier tipo de tejido dañado de nuestro cuerpo.
3: Fíjese, yo estoy pensando, doctor, que yo me rompí el talón de Aquiles, así que ya estoy pensando hacer mi orden porque necesito regenerar ese tendón, claro, y que agarre fuerza y andar corriendo nuevamente. Y mire, voy a hacer mi orden, a ver si logro ser de las primeras 5 para lograr también mi especial. 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Pues ya escuchó al doctor Martínez. Me gustaría hacer una recapitulación, doctor, de lo que hemos hablado. Primero hemos dicho, ¿para qué son las células madre? ¿Me podría hacer un pequeño resumen antes de cerrar?
4: Claro que sí. Las células madre, José Luis, y a toda la audiencia que nos escucha, hermano, hermana, las células madres es un producto que ayuda a regenerar cualquier tipo de tejido dañado dentro de nuestro cuerpo, ya sea nuestros órganos que estén funcionando mal, el páncreas, los riñones, el corazón, un tejido, un músculo, un tendón, regenera. Las células madre cambian las células dañadas de nuestro cuerpo por células completamente sanas, dándole a los clientes, a las personas, a los pacientes, esa tranquilidad, esa salud que muchos buscan y necesitan.
3: Así es. 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Hemos dicho también que no tiene límite de edad, aunque obviamente quienes empezamos a padecer ya es a la edad de los 40, 50, sin duda alguna, los que más, pero no hay límite de edad, lo puede usar cualquier persona, recomendable desde los 18 en adelante, y que tiene garantías, la marca de la FBA, que es importantísimo y no cualquiera la tiene, doctor.
4: Exactamente. Exactamente, José Luis, porque valgan verdades, o sea, hay muchas compañías que abusan de, juegan con la salud de las personas. Entonces, es muy cierto, hay muchas compañías que pueden decir muchas cosas maravillosas, pero a la hora de la hora, a veces no resulta. Entonces, yo soy un hombre de fe, soy un hombre que trabaja para Dios. Y siempre he dicho, hay que decir lo que es. Este producto, José Luis, es un producto que ha ayudado a muchísimas, miles y miles de personas. Y cada testimonio, cada persona que nos toca la puerta y nos agradece y nos dice, te voy a recomendar con tal persona porque has cambiado mi vida, has cambiado mi salud. Para nosotros es algo que pues nos da mucho gusto, nos inspira a seguir mejorando. Este producto, como lo dijo usted, José Luis, es garantizado. Es un producto que le va a funcionar. Solamente tiene que tomar dos cápsulas de células madre en ayunas. Y usted verá, hermano, hermana, que esto le va a cambiar.
3: Sí, señor.
4: ¿Qué te parece si damos otro especial, José Luis?
3: Amo, sí, me gusta. Los especiales siempre son bienvenidos. ¿En qué está pensando, doctor?
4: Bueno, vamos a dar otros últimos 5 tratamientos gratis.
3: Excelente.
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3: Fantástico. Siempre son bienvenidas las especiales. Y esta es muy buena. 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Mire, también hemos hablado que el costo es bastante accesible y más con estas especiales. Vaya, vale la pena. Y también hemos hablado, doctor, resumiendo que las personas pueden tomar esto y les ayudará en las diferentes enfermedades, y usted ha mencionado muchas de ellas, aunque estoy seguro que en la lista quedaron todavía muchas ahí para comentar. Sin embargo, pues nos ayuda a regenerar y a darle lucha a las diferentes enfermedades, incluso las nuevas que están saliendo, que hoy escuchamos muchas de ellas saliendo nuevas y que cubren todos los Estados Unidos. 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
4: Invito a toda la audiencia, José Luis, a tomar conciencia con nuestro cuerpo, a tomar conciencia con nuestra salud, a tomar conciencia con lo que Dios nos regaló, que es esta maravillosa vida. El cuerpo es un templo sagrado y hay que tratarlo bien, hay que cuidarlo. No hay que excedernos, no hay que esperar que la enfermedad aparezca, no hay que esperar que los síntomas aparezcan. Si usted puede prevenir ahora tomando células madres, hágalo. Si usted presenta por dolores, problemas, lo invito a que tome las células madres y le dé a su cuerpo ese alivio, esa recuperación que usted necesita. Invito también a toda tu audiencia, José Luis, que alimentarnos bien, tomar bastante agua. Quizás no hay tiempo de ejercitarse, quizás no hay tiempo de ir al gimnasio, pero caminar 10, 15 minutos al día es bueno para la mente y para el cuerpo.
3: Eso sí, tenemos que hacer de nuestra parte también, ¿verdad? Así que gracias, claro, doctor Martínez, por los consejos, por la información. Gracias por aterrizar toda esta información que pareciera tan compleja, pero bajarla a un entendimiento donde hoy podemos ya tener confianza en estas cápsulas células madres, porque lo ha explicado muy bien y muy naturalmente. Le agradezco la charla y estaremos en contacto más adelante, y dejamos la invitación aquí a toda la audiencia que llame hoy mismo y haga su pedido. 1-800-815-9291. 1-800-815-9291. Estuve hablando con el doctor Martínez de Viva Natura y aquí estamos entonces, doctor, para comunicarnos más adelante. Le bendecimos y gracias por toda la información. Hasta la próxima.
4: Claro que sí, gracias a ustedes. Me despido. Muchas gracias.
3: Bendiciones.
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11: Muy, pero muy buenos días tengan todos ustedes, mis queridos hermanos del alma. Bienvenidos a este su programa del Grupo Internacional que

0: Aslan. Y como siempre y como todos los días, enviando un abrazo a la distancia para aquellas personas, para aquellos hermanos que nos escuchan día a día. Usted que se encuentra allá en casa, que se encuentra en su negocio, en su sitio de trabajo. Aquellas personas que me escuchan allá en su rancho. Usted que va en su coche particular. Reciba ese abrazo a la distancia de un servidor, del maestro Juan Carlos. Igualmente de aquellos maestros, de aquellos psíquicos del Grupo Internacional Quilán.
1: Bienvenido, maestro Santiago, muy buen día.
2: Muy, pero muy buenos días, maestro Juan Carlos. Un día más, un capítulo más que se escribe de nosotros los hermanos Kirlan con usted, maestro. Gracias por llegar día tras día aquí a toda esta hermosa ciudad de Los Ángeles. Y avanza este año 2026, mis queridos hermanos del alma. Y recuerden que estamos diciéndole adiós al dolor, adiós al sufrimiento. Todas las personas que nos escuchen en este momento pueden marcar nuestro número. Díganos, ¿qué te duele? ¿Qué está pasando en tu vida? ¿Qué sucede? ¿Por qué no avanza? ¿Por qué no prospera? ¿Por qué no hay felicidad? ¿Por qué hay desamor? ¿Por qué hay enfermedad? ¿Por qué hay sufrimiento? Recuerden, adiós al dolor, adiós a los problemas. Este año 2026 queremos entregarle paz, amor, buena vibra, salud, éxito, prosperidad, suerte, mis queridos hermanos del alma, y nuestra línea para que usted se comunique: 323-723-1080. 323-723-1080. 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Y como yo siempre lo digo, en vez de ir para adelante, van es para atrás como el cangrejo. No hay prosperidad. El dinero que llega se va como agua entre las manos, como el humo del cigarrillo. Estamos en el año 2026, no le eche la culpa a la inflación, no le eche la culpa al presidente Donald Trump, no le eche la culpa a migración, a las redadas, a que no tengo papeles, a que estoy mal día tras día, a que no veo la mía. No, hermano, tal vez hay un salamiento en su cuerpo, mente, alma, que lo está bloqueando. 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Maestro Juan Carlos, primer llamada del día. Adelante, por favor.
0: Sí, muy buenos días.
3: Buenos días.
0: Bueno, es tan amable, me regalas tu nombre completo, me vas a regalar tu fecha de nacimiento.
3: Juan González, enero 5 de 1970.
0: Juan González, enero 5 de 1970. Aquí me marca problemitas de salud.
3: La verdad, pues soy de muy buen comer, ¿no? Me gusta mucho pues disfrutar la comida y sí, la verdad, estoy un poco pasadito bastante de peso, ¿no?
0: Exactamente, Juan. Esto te está ocasionando problemitas de salud, ese sobrepeso, pero también aquí veo algo que no han podido descubrir. Quiero que me digas tú mismo de tu propia palabra, ¿desde cuánto haces que vienes sintiendo como ese dolor en tus rodillas? Después de ese dolor en tus rodillas te pasa como un dolor hacia la cadera, a la altura de la columna. ¿Cuánto hace que viene sucediendo eso? O si no es cierto, pues también me lo puedes decir. Oye, maestro, no, lo que tú estás diciendo, no, yo estoy bien de salud, a mí no me pasa nada. Estamos en vivo y en directo, también tengo derecho a equivocarme, Juan.
3: Precisamente traigo un dolor en mi rodilla izquierda, y hoy ahora en la mañana precisamente yo que quise agacharme a ponerme los calcetines para irme al trabajo, la verdad me tuvo que ayudar mi esposa porque no me pude agachar lo suficiente para ponérmelos. Aquí. Independientemente de la rodilla, pero ya de esto tengo pues aproximadamente más de un año.
0: Más de un año, exactamente. Tú has ido a que te hagan limpias barridas de cuerpo, ya te has vuelto incrédulo, estás escamadito ante esto, porque no has visto un resultado. En ese momento que te atreves a hablar conmigo, te voy a decir lo siguiente, Juan, te han hecho limpias barridas de cuerpo. Lo tuyo sí es un daño, es un mal, pero no está por fuera. El daño que tú vienes trayendo sí es un mal puesto, es una brujería, un daño que hicieron para dañarte, un daño que hicieron para perjudicarte, y quiero que hagas memoria porque fue con una persona que tú tuviste hace mucho tiempo atrás un problema fuerte y es una persona muy conocida, sino que lo que hicieron fue para verte inválido, lo que hicieron fue para no verte trabajar, lo que hicieron fue para verte humillado, completamente doblegado, Juan. Desafortunadamente lo están logrando, pero como tú eres esa persona que eres muy confiado.
3: Yo siempre me porto, como repito, bien con toda la gente, no siento que alguien me quisiera causar daño.
0: Haz memoria de esta fecha 2 años atrás, Juan. Memoria de esta fecha 2 años atrás, una persona con la que tuviste un problema, no sé si es un familiar, no sé si es un compañero de trabajo, él te invitó a tomar, él te invitó a beber, a raíz de esa bebida, a raíz de esa comida es donde viene a cambiar tu vida, donde empiezas a sentir ese malestar, donde empiezas a sentir desesperación. Incluso es más, Juan, hay noches que tú pasas la noche en vela, donde no puedes dormir, donde no puedes descansar, volteas para un lado, volteas para el otro lado y no descansa, duerme pero no descansa, llega la madrugada y sigues en vela, ¿sí o no?
3: Sí, así es, efectivamente. Era un compañero de mi trabajo, al cual yo le había hecho muchos favores, y esa vez nos fuimos, pues como decimos, de parranda, y me volvió a pedir dinero. Ocasiones anteriores le había prestado y pues no me pagaba, ¿verdad? Entonces ya lo había tomado como costumbre, como que fuera mi obligación prestarle dinero cada vez que él quería, y esa vez realmente se lo negué, pues ya no estuvo dispuesto a seguirle prestando para que no me pagara, ¿no?
0: Claro que sí.
3: Un favor se hace, pero pues no que lo agarren como costumbre.
0: Es correcto. A raíz de esto, él se ha valido de medios, él está ofendido, él está completamente molesto contigo por eso, y quiere verte así. Yo te pido lo siguiente, Juan, no te vuelvas a hacer limpias ni barridas de cuerpo, porque eso no es. Yo necesito, si tú me puedes visitar, con todo gusto me visitas y con todo gusto le voy a decir qué te dio a comer, qué te dio a beber, vamos a expulsar, vamos a retirar todo eso. Hoy mismo te voy a atender, tráeme una botella de agua, tráeme una veladora blanca de vaso, con eso es más que suficiente para hacer una expulsión, para hacer un desbloquear todo ese daño, ese mal, y tenga la plena seguridad que las cosas cambian en tu vida.
3: Y nos vemos muy pronto.
0: Con todo gusto, hoy mismo lo estoy esperando, un feliz día, que Dios me lo bendiga. Mire, maestro Santiago, caras vemos, corazones no sabemos. Hoy aquella persona que le amaba, que le quería, hoy es el peor enemigo de esa persona.
2: Caras vemos, corazones no sabemos, maestro Juan Carlos, así como usted lo dice, como usted lo ha planteado, y como también lo ha dicho, que no hay cuña que más apriete que la del mismo palo, porque el peor enemigo, personas que le desean el mal, las personas que le tienen envidia, coraje, odio, resentimiento, son, hay veces, de la misma familia, parientes ahí cercanos, el vecino también, muchas veces, maestro, salan, entierran, le tiran sal, cáscaras de huevo, hemos encontrado entierros. 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Y que le despertemos a la vida, porque este año 2026 avanza a pasos agigantados. Maestro, lo dejo con esta otra llamada. Adelante, por favor.
0: Sí, muy buenos días.
4: Buenos días.
0: ¿Con quién tengo el gusto, hija de Dios?
4: Elisa Saldívar.
0: Elisa Saldívar. Fecha de nacimiento, por favor.
4: Septiembre 11 de 1963.
0: Septiembre 11 del 63, Elisa. Cuénteme una cosa, Elisa. ¿Tú ya has ido a algún lugar a que le hagan limpias? ¿Has ido a algún lugar a que le hagan barridas de cuerpo? ¿A que le hagan lectura de cartas?
4: Pues no soy muy así de ir hacia lugares.
0: Ese decaimiento, esa flojera que tú vienes trayendo, que eso lo viene trayendo desde hace mucho tiempo, tú no quieres salir de tu casa, te molesta que te digan las cosas, ya no tienes ganas de trabajar, esa ansiedad, ese vacío que mantienes en tu estómago, no es normal. Y eso ya viene pasando, viene sucediendo de un tiempo para atrás, ¿sí o no?
4: Sí, es verdad. Yo, si me la puedo pasar en mi casa todo el día, pues, aquí, o sin salir, pues, me siento muy bien. Antes, pues, salía yo con mis amigas, pues, me gustaba ir a echarme la copa. Yo, últimamente, ya tiene muchísimo tiempo que ya no. Ya, yo prefiero pasármela, pues, viendo tele, acostada. Me he vuelto así como que así como usted dice, estoy muy, muy sin ganas de nada.
0: Voy a decirte algo.
4: No tengo ganas de nada.
0: Decirte algo, Elisa, y que tú no me lo has dicho. Quiero que me hables con la verdad y con la sinceridad. Aquí, a través de tu fecha de nacimiento, me marca una separación. Esta separación, sin temor a equivocarme, me dice que tú estás en ese momento muerta en vida. Tú crees que terminó tu vida, tu felicidad ahí. A tu esposo te lo robaron, te lo quitaron de tus manos y no fue a las buenas. Y tú sabes que no fue a las buenas porque él se fue con una amiga tuya, una persona muy cercana, amiga, alguien muy cercana hacia ti. ¿O te estoy mintiendo?
4: No, sí, es verdad. Yo tenía una que yo decía que era mi amiga, que la verdad ella se la pasaba en mi casa siempre y pues de hecho salíamos con ella, mi esposo y yo salíamos con ella, pues desayunábamos juntas, salíamos, comíamos, si salíamos a algún lugar pues siempre iba mi esposo, pero de un tiempo hacia acá yo empecé a darme cuenta que pues ya no era normal el trato que ellos tenían. Yo le dije a mi esposo y él me dijo que no, que estaba yo loca, que cómo iba a ser, que yo pensara que él me estaba engañando con ella, pero yo en el fondo sabía que sí. Y de buenas a primeras mi esposo pues siempre estaba de mal humor, empezó a llegar tarde a la casa, había días que ya no llegaba y él pues nunca había hecho eso. Y hasta que se fue de la casa y sí, después me enteré que estaba viviendo con ella y la verdad yo sentí que la vida pues había acabado para mí, porque la verdad yo lo amaba muchísimo.
0: Claro que sí, Alicia. Voy a decirte algo rápidamente. Sí. Mire, aquí lo malo y lo interesante no es si tu esposo regresa o no regresa. Aquí lo interesante es que si tú te quieres curar. Esto que te está pasando, está sucediendo, es a través de la velación, el rezo, misas negras que hicieron para acabar y destruir tu vida, lo lograron y lo consiguieron. Tu esposo feliz y contento con esta otra mujer. Esa mujer contenta con haberte destruida. Tú sigues encerrada ahí, triste, abandonada, y no, esa no es la vida tuya. Yo te voy a ayudar, voy a sacar, voy a liberar, voy a quitar ese asentamiento. Es un asentamiento, es un bebedizo, algo que hicieron, y tú lo tienes ahí. Es un asentamiento, ¿qué quiere decir? Que está ahí en tu cuerpo. No han hecho lo correcto, es limpias barridas de cuerpo, eso no es. Necesito que tú me visites cuanto antes. Vamos a hacer un despojo, vamos a hacer una liberación de lo que hay. Yo necesito que tú lo veas. Dígame una cosa, Alicia. Elisa, lo que te he dicho, ¿es cierto o no es cierto? Tú me conoces, tú me has visto, te estoy pagando para que me llames, para pedir una información o lo que sea.
4: No, de hecho, De hecho, yo ya había intentado llamar a su programa y no había entrado la llamada, y es verdad lo que me está diciendo, porque pues...
0: Y qué pena, Elisa, que te hable de esta forma. Me da coraje de aquellas personas que se dicen ser amigos, de aquellas personas que usted le tendió la mano para ayudar y de servir, y mire lo que cómo te han pagado. Entonces, ¿qué es lo que vamos a hacer? Vamos a voltear la moneda. Yo te voy a ayudar, Elisa, pero necesito que tú me visites cuanto antes, si hoy es posible. Lléveme una foto de tu esposo, lléveme 3 veladoras rojas, ¿de acuerdo? Y me va a llevar una botella de agua bendita. Yo voy a hacer un despojo, voy a hacer una liberación. Si tu esposo regresa a pedirte perdón, tú verás si lo perdonas. Pero lo importante es curar y sanar tu vida, que tú vas a ser esa persona alegre, esa persona feliz, ¿de acuerdo?
4: Y es lo que yo quiero, es lo que yo quiero curarme. Y muchísimas gracias, maestro.
0: Que Dios me la bendiga, hoy te espero en el día de hoy. Por eso, mi querido hermano del alma, no dude más, no luche a ciegas, llame, marque, insista. Yo sé que vamos a tenderle la mano, le vamos a ayudar, le vamos a servir.
2: Así es, maestro Juan Carlos, y recordándole a las personas que no luchen a ciegas, no hagan desidia, no dejen pasar más tiempo, vea. Siguen personas con dolor, maestro Juan Carlos, esa es la palabra del año 2026. Adiós al dolor, adiós al sufrimiento, y pues todas las personas que nos están escuchando tienen un problema, tienen un dolor, como lo decimos este año 2026, adiós dolor, adiós sufrimiento, todo dolor lo vamos a retirar este año 2026 de sanación, de curación, de liberación. 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El maestro Juan Carlos, vea, maestro, aquí me está llegando un mensaje de 626. Ya están preguntando por la potencia sexual. Me dicen que es de Hacienda Highs. Creo que esto es por ahí cerca de la puente. 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Maestro, lo dejo con esta otra llamada. Adelante, por favor.
0: Sí, muy buenos días.
5: Bueno.
0: ¿Con quién tengo el gusto?
5: Con Luis Guevara, señor.
0: Fecha de nacimiento, Luis. Sí,
5: agosto 30 de 1970.
0: Ok, Luis Guevara, agosto 30 del 70. Vamos a mirar, vamos a ver qué es lo que pasa con Luis, a ver qué es lo que está sucediendo. En este año abusado, Luis, en este año abusado, porque para ti las cosas no vienen muy bien. De hecho, desde el año pasado, todo lo que intente te está llevando al fracaso, todo lo que te intente te está llevando a que las cosas no te salgan como se quiere y como se desea, ¿ok?
5: Así es.
0: Ajá, el dinero no está rindiendo, el dinero no está luciendo, de pronto tú le echas la culpa a que como este tiempo está difícil, como este tiempo a todo el mundo le va mal, entonces a usted también le está yendo mal. Eso es lo que tú crees, ¿no?
5: Exactamente, sí, así es.
0: Pero ¿por qué si tú conoces tu negocio muy bien, ¿por qué si antes el dinero estaba rindiendo, por qué si el dinero estaba luciendo, tú has crecido como la espuma, dicen, ha crecido con la espuma? Anteriormente el dinero... para ti llegaba muy fácilmente, trabajabas y llegaba muy fácilmente, ¿sí? Es más, dígame una cosa, tú has tenido buenos ahorros, tuvo su buena cuenta en el banco, ¿sí? Sus coches. Hoy en día, ¿qué pasó con todo eso que tú tenías, con ese dinero que tenías? Y hoy, porque quiero que tú mismo me lo digas. ¿Qué pasó? O sea, si de un momento tenías suerte y las cosas estaban bien, ¿por qué hoy en día estás sufriendo y te estás lamentando? Hasta endrogado te siento.
5: La verdad, no me lo puedo explicar, pero eso no lo puedo explicar. O sea, tuve dinero para salir, ir, venir, ni tenía mi buen coche nuevo, lo tuve que vender, el poco dinero que me quedó, me compré otro coche, tampoco pude hacer nada con él, y ahorita, pues, de la nada, o sea, yo no tengo nada, no tengo ni dinero en el banco de lo que tenía, no tengo, vaya, ni un peso en la bolsa, traigo, con eso le digo todo.
0: Voy a decirle algo, Luis. Aquí hay una persona muy ofendida contigo. Yo empecé hablando de que los dedos de las manos no son iguales y que eso no quiere decir que dentro de la misma familia puede haber un sacerdote, puede haber alguien que es drogadito, puede haber que alguien que es ladrón, lo que sea. ¿Qué quiere decir? Que a pesar de que tengan un buen ejemplo y todas las cosas, pero uno cría hijos más, no condiciones, ¿sí? Aquí veo a alguien muy ofendido contigo, pero muy ofendido, y es un hermano tuyo. ¿Por qué? Aquí me marca como que si estuviera ofendido por algo que le heredaron a usted y usted lo tomó y verdaderamente, pues en cierto modo, él tiene ciertas razones, pero lo que hizo no es justificable, ¿sí? Porque, a ver, te dan una herencia, una casa, un negocio, no sé qué es lo que te están dando, ¿sí? Y a tu otro hermano no le dan nada. Y tú dices, no, es que esto me lo dejó fue mi papá a mí, ¿sí? Pero sí, verdaderamente, pues esa es una herencia, y una herencia es de toda la familia. Él está muy ofendido y él juró y prometió verte arruinado. Incluso él te gritó, pero ¿cómo no me vas a compartir si tú tienes dinero, tú no necesitas? ¿Sí o no?
5: Sí, así es, así es. Pues es que él pues no venía siendo pues por parte de mi mamá, solo era por parte de mi papá, y como le dije que no, no, él no estuvo tanto tiempo con nosotros como para que venga y quiera todo lo que yo sufrí y viví, para que nada más quiera venir y gozar. Pues yo le dije que no, sí, ya sabe que usted trabaja y ha tenido, sí, es que eran bienes de mi papá, pero pues también era dinero que había yo aportado en su momento.
0: Pero era algo de tu papá, Luis, era algo de tu papá, y mire, vea lo que se crea, hoy cómo estás, completamente arruinado, completamente endrogado, completamente en problemas. Es más, todavía esa propiedad está y ni siquiera la puede vender porque nadie se la compra, ¿sí o no?
5: Sí, así es.
0: Eso, mire. Pues,
5: me preguntaba yo por qué las dificultades para poderme deshacer de ella, pero...
0: Es más, mire de lo que me ahora otra cosa, no solamente eso, no miremos tampoco tanto lo material, vamos a mirar lo espiritual. Tú últimamente te sientes cansado, no disfruta de tu esposa, no disfruta de tus hijos, te sientes aburrido, te sientes deprimido, no hay felicidad en tu vida.
5: Así es, no la encuentro. O sea, pensé que era por la falta y escasez de dinero, pero no, o sea, no puedo estar ni bien con ella, ni el tiempo me alcanza, ni el... nada, o sea, no, yo no me siento contento conmigo mismo.
0: Bueno,
5: ni con nadie, ni con nada.
0: Dígame una cosa, Luis, ¿tú quieres recuperar esa suerte, recuperar tu felicidad, tu tranquilidad?
5: Sí, claro, es lo que más deseo, ya recuperar todo lo que tenía, porque no me explico esta vida que tengo ahorita.
0: Es correcto. Bueno, primero nos vamos a poner al día. Yo necesito que me traigas una fotografía de tu hermano. Primero que vamos a sacar vamos a alejar y vamos a retirar ese salamiento que hicieron y que lo que te está acabando, porque te tienen completamente salado, completamente destruido. Yo te voy a decir dónde tienen enterrado una fotografía tuya. Yo necesito que me traigas agua bendita de tres iglesias y tres veladoras blancas de vaso, y voy a decirte dónde tienen enterrada una fotografía tuya. Sacamos y liberamos eso, y tenga la plena seguridad que tu hermano va a acercarse hacia ti, van a ser nuevamente esos hermanos, son hermanos de sangre de todas maneras, esto, Luis, ¿sí?
5: Sí.
0: Entonces vamos a hacer que él te pida perdón, de que él de todas maneras también actuó mal, y tú vas a recuperar tu felicidad y vas a lograr subir nuevamente. Y nuevamente vas a recuperar a tu hermano, y entre los dos pueden hacer muchas cosas buenas, ¿ok?
5: Así es.
0: Eso,
5: sí,
0: eso.
5: Muchísimas gracias. Sí,
0: es familia, claro. Y la familia no tienen que llevarse así, ¿ok?
5: Así es, todos cometemos errores en algún momento.
0: Eso, lo bonito es eso, reconocerlo. Gracias por tu llamada, que Dios me lo bendiga.
5: No, usted, feliz día. La orientación.
0: Con todo gusto, estamos para ayudar y para servir.
2: Maestro Juan Carlos, estamos llegando a la parte final de nuestro programa. Recuerden, hermanos, que pueden seguir marcando, pueden seguir insistiendo, pueden mandar un mensaje de texto. 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Maestro, lo dejo para que usted haga nuestra despedida.
0: Mis queridos hermanos del alma, mi bella familia, gracias por estos minutos que me han brindado y que he estado con ustedes. Y no olviden, sean felices. El Grupo Internacional Kirlan le dice, y que un ángel, guardián y poderoso, ilumine el camino de sus vidas. Que Dios le bendiga y él me bendiga. Hasta pronto.
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2: Vamos a ver.

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0: soy Sandra Peña. And tell me why my mom came over y me empezó a platicar de que my brother, quien está un pelo de rana calva de casarse por segunda vez, le dijo, this time I'm doing it right. Y
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